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0: Y diez veces más saludo a las fuerzas de la madre tierra, en su abuela, en su abuelo. Diez veces más saludo a las fuerzas del agua, abuela agua, abuelo agua. Diez veces más saludo a la fuerza del fuego, fuego abuelo, fuego abuela. Diez veces más saludo a las fuerzas del viento, viento abuelo, viento abuela. Diez veces más saludo a todos los hermanos y a toda la gente. Mi nombre es Rancalé, Yanquinao es mi origen ancestral, el Malargüe es mi origen territorial. Démonos una pequeña palabra azul. Somos las cuatro fuerzas. La biodiversidad es la vida. Hermanas, hermanos, a levantarse, a despertar, a recordar. El tiempo es ahora.
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0: noticia, un submarino amarillo en el día de hoy aquí en La Cuyuna, en la 89.3. En Operación Técnica, Esteban Garay, y quien les habla, Pablo Ochoa. Te vamos a estar acompañando por dos horitas de música aquí en esta radio comunitaria, en esto que llamamos Submarino Amarillo. Y vamos a naufragar en los mares de la música y nos vamos a ir justamente a un cantante que es conocido por su música pop, pero que vamos a escuchar una chacarera, Leo Dan. Volvé, te estoy esperando para darle inicio al programa del día de hoy. Leo Dan con una chacarera.
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Leodán, volvé, te estoy esperando al ritmo de chacarera aquí en este submarino amarillo. Y ahora nos vamos a escuchar a un morenense, a Víctor Heredia, que en uno de sus primeros discos, allí en el año 68, hizo Corazón Enamorado, y que va a dar sintonía y acople con lo que está cantando Leo Dan al ritmo del folclore, al ritmo de chacarera. Víctor Heredia, Corazón Enamorado.

0: Corazón enamorado, Víctor Heredia, cantándonos al ritmo de chacarera, del folclore. Y ayer, hablando con Juan Pablo, compañero de aquí de la radio, le consultaba si era una cueca cuyana, lo que vamos a escuchar, y me dijo que sí. Entonces les vamos a compartir a los indios Tocanao con su canción La Flor Ausente, una cueca cuyana, aquí en Radio Cuyún, en este submarino amarillo, llegan los indios Tocanao, La Flor Ausente.
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Lindo mediodía para escuchar y bailar esta cueca cuyana aquí en Submarino Amarillo. Y ahora nos vamos a un clásico de Andrés Calamaro, que llevó a su primera banda, Los Abuelos de la Nada, y que todas cantamos y que todas sabemos tararear. Mil horas al ritmo de Chacarera, la bestia folk nos va a invitar a escuchar una nueva performance de Mil Horas, canción de Los Abuelos de la Nada, llega aquí a este Submarino Amarillo.

0: estamos escuchando La Bestia Folk haciendo una interpretación de Mil Horas. Todas hemos cantado esta canción y ahora la estamos bailando al ritmo de chacarera. Llega Luciana Yuri a este submarino amarillo con Estoy Volviendo, mientras escriben en los grupos de WhatsApp a nuestro compañero Juan Pablo. Le mandamos un saludo y esperemos que baile esta chacarera de Luciana Yuri, Estoy Volviendo. Señales de Vida, a ver si estás escuchando el submarino amarillo, Juan Pablo. Luciana Yuri, Estoy Volviendo.
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1: 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La Luciana Yuri, esta cantante popular que ha grabado con Gabo Ferro, sobrina de Leonardo Fabio, hija de Suair Yuri, en algún momento vivió en Moreno, y a Moreno nos vamos a ir, siempre vamos a Moreno, siempre estamos volviendo a Moreno. Y vamos a escuchar Spuss & Mover, una banda que hace rock, que hace folclore, La Vena del Tiempo, una canción que les queremos regalar aquí en esta tardecita de Submarino Amarillo. Spuss & Mover, La Vena del Tiempo, para que la escuchen.

Tu voz es mi voz, dice La Vena del Tiempo. Tremenda canción de Spoonful Mother, esta banda morenense. Estoy extrañando mucho a mi tierra, y lo cierto que La Vena del Tiempo hace que de algún modo una se abrace a su pagos. Y hablando de tierra, nos vamos a Misiones, a la tierra colorada. Sí, a la tierra colorada. El Chango Espaciú nos invita, al ritmo de chamamé, viajar a Misiones de esta manera.

tremenda versión del Chango Espaciú Tierra Colorada, con clima y aroma de Misiones. Y hablando de chacarera, de chamamés, la celebera y los pampas nos invitan a cantar una canción que todas sabemos, pero el ritmo de chamamé, el mismo aire, llega justamente al aire de la Cuyuna, al 89.3, en este submarino amarillo, celebera y los pampas, el mismo aire. 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

todas cantando esta canción al ritmo de chamamé, celebera y los pampas, el mismo aire. Y esta canción que viene también es para cantar al ritmo de milonga, al ritmo de tango. La orquesta milonguera romántica nos va a regalar una canción de Gilda para que cantemos, para que bailemos. Vos que estás sintonizando la 89.3 en esta tardecita, cantá y bailá al ritmo de Se me ha perdido el corazón, la orquesta milonguera romántica llegando al submarino amarillo.

En épocas de una intercambiada música por cassette, Esteban me mira como diciendo, ¿de qué coño se está hablando esta mujer? Lo cierto es que hubo una época que intercambiábamos música por cassette, entonces una no sabía los nombres de los autores. Y la canción que vas a escuchar, la escuché en aquellos años, una canción de Hermética, pero ahora la vamos a escuchar al ritmo de milonga. Estamos hablando de Soy de la Esquina, vos Esteban sos de la Esquina, metal y milonga, haciendo un clásico de Hermética al ritmo de tango, Llega la Cuyuna.

Estamos escuchando una canción de Hermética en ritmo de milonga. Soy de la esquina, metal y milonga, escuchándose en 89.3. Quien estuvo también en el ritmo de metal fue Omar Moyo con su grupo MAM, pero que ahora está haciendo tango y nos invita a entrar a la fiesta y a la milonga. Fiesta y milonga, Omar Moyo, llegando al 89.3 en este submarino amarillo.

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fiesta, Omar Moyo, el hermano de Ricardo, escuchándose en este submarino amarillo. Nos llegan mensajes al 261-21-61-570. Che, saludos a los muchachos que están trabajando. Me ponen en el albañil que está reconstruyendo su vida. No sabemos el autor, vamos a estar buscando, amigue. Por lo pronto te regalamos otra milonga, milonga de perros, La Chicana Tango, escuchándose aquí en este submarino amarillo.

justo para los compañeros albañiles en esta canción. La chicana habla de eso, de los albañiles y de tantos otros oficios. Milonga de perros, la chicana tango. Y llega Soledad Villamil, esta actriz que le puso el cuerpo a muchas interpretaciones en el cine argentino, particularmente al Secreto de tus ojos, pero también a tantas otras películas. Llega Soledad Villamil con la canción y el poema para Enrique, que está escuchando la radio.

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1: Yo quisiera morir de amor, ¿cuántas dijimos eso? Pero lo que nunca hicimos fue arrepentirnos de ese amor. Y justamente llega, no me arrepiento de este amor, la orquesta milonguera romántica, haciendo una canción de Gilda para vos, Loli, que estás escuchando la radio. Vamos, se te quiere también, sí. La orquesta milonguera romántica, no me arrepiento de este amor.

Estamos escuchando Luis Miguel. Ahora te puedes marchar. ¿Cuántas queremos cantar? Ahora te puedes marchar. Le decimos a Jorge que nos mandó un mensaje que ahora en un ratito llega la canción de Capanga que pidió. Una no puede adivinar, Jorge, estas cosas, pero le vamos a mandar saludos a los compañeros que están trabajando aquí en la radio. Y para la Loli, que está sintonizando justamente la 89.3, le mandamos una canción al ritmo de metal, porque Cristian Castro en su primer disco hacía metal. Sí, Esteban, aunque no lo creas. Y vas a escuchar la musicalización de esta canción que todas hemos cantado alguna vez. Para la Loli con Y, le mandamos fuertes abrazos desde aquí y que cante también al ritmo de Cristian Castro con No Podrás. ¿Cuántas cantamos esta canción? Y algunas hasta hicimos pogo. Ya llega Cristian Castro en esta tardecita de Submarino Amarillo con No Podrás.

¿Quién no hizo pogo con No Podrás de Cristian Castro? Sí, Esteban, te vi del otro lado de la pecera. Tiene algo de metal y de balada romántica de los 90, toda una fusión de Cristian Castro. Y para que siga bailando la Loli, que está full escuchando El Submarino Amarillo, te queremos, Loli, te queremos. Llega Bronco con una canción que también interpretó Cristian Castro, Nunca Voy a Olvidarte, para que bailes del otro lado, vos que estás sintonizando El Submarino Amarillo, Bronco.

Canción de Bronco, que todos hemos cantado alguna vez porque Cristian Castro la interpretó. Estamos hablando de Nunca Voy a Olvidarte. Y a pedido de Jorge, que nos mandaba, che, saludos a los muchachos que están trabajando, me ponen el albañil que está reconstruyendo su vida. Él siempre te explica la letra, pero no te dice el nombre de la canción ni del grupo. Está hablando de Capanga con el albañil llegando aquí justamente a pedido de nuestro compañero Jorge. Capanga llega a la Cuyum.

Me gusta, ¿no? Porque yo no había escuchado la canción. Y todo el análisis que hizo Jorge está reconstruyendo su vida de albañil, dijo, ¿no? Y una va escuchando la letra y va en esa sintonía. Nos manda un mensaje a los oyentes, firmen oyentes. Submarino, estás derrapando. Los submarinos no derrapamos. Nos podemos hundir, pero derrapar no. Está del otro lado nuestro compañero que no firma, pero le sacamos la fotito. Sabemos quién sos. Sí, sabemos quién sos, Quique. Lo cierto es que Los Ángeles Azules, Abel Pintos, y la hice llorar. A ver si bailás, vos que no te atreves a filmar el mensaje.

0: escuchamos a Los Ángeles Azules con Abel Pintos y La Hice Llorar. Y ahora vamos a otra canción que también cantamos todos, Los Auténticos Decadentes y Los Palmeras, haciendo Jurabas Tú, y así suena aquí en este Submarino Amarillo en la tarde del 89.3.
1: Jurabas Tú, escena 1, toma 1.

musical, no variado, fuente musical. Estamos escuchando a Los Palmeras con Los Auténticos Decadentes, Juraba Tú. Y ahora para vos, que tenés dos identidades, te invitamos a cantar con León Gieco. A ver si agarrás ahí al arroz y te pones a bailar. El Ángel de la Bicicleta, León Gieco. Una letra con mucho contenido social. León Gieco, El Ángel de la Bicicleta, llega aquí a este submarino amarillo.

Me gusta que se genere una compañía con vos que estás escuchando la radio y nosotros que estamos aquí en este submarino amarillo que no derrapa, se puede hundir, pero no derrapa. Lo cierto es que lindo que nos mandes mensajes al 261-2161-570, ya te estamos agendando a vos. ¿Sabés qué fue Alma y Vida? No sé si habla de León Gieco, porque viste que parece que tenemos que adivinar los mensajes. Creo que nos pregunta la idea de si sabemos que León Gieco fue integrante de Alma y Vida. No, no lo sabemos. Además nos pide Alma y Vida. Bueno, lo vamos a anotar porque tenemos un momento de rock argentino, como el que está llegando. Bersuit, Doctor Shenka, hacen una nueva versión de Señor Cobranza y llega aquí a La Cuyun. Bersuit, Vergarabat, Doctor Shenka, haciendo Señor Cobranza en esta tarde de Submarino Amarillo.

tiene el poder y lo van a perder. O por lo menos lo vamos a intentar que lo pierda. Y luchamos para eso. Berfit Bergabat, Dr. Shenka, Señor Cobranza. Y ahora nos metemos con los fabulosos Cadillac. De su primer disco, Yo Quiero Morirme Acá. Para que bailemos al ritmo de ska, los fabulosos Cadillac. Ingresando en la atmósfera de este submarino amarillo en 89.3. Llega la banda de Vicentico, Flavio y todos sus secuaces haciendo Yo Quiero Morirme Acá.

Estamos escuchando a los fabulosos Cadillac, Yo Quiero Morirme Acá. Y a pedido de nuestro mensajero anónimo, te vamos a compartir Alma y Vida. Gracias por compartirnos musiquita, de eso se trata la tardecita del día de hoy. En este submarino amarillo llega Alma y Vida, Hoy Te Queremos Cantar, un clásico del rock argentino, escuchándose en la 89.3. En este submarino amarillo, Alma y Vida, Hoy Te Queremos Cantar.

Me gusta porque el oyente anónimo sigue mandando mensajes. Nos está acompañando, Esteban. Qué lindo eso. Bien, remontando, dice. Sí, si vos nos recomendás la música que querés escuchar, obvio que vas a sentir que estás remontando. Estamos escuchando Alma y Vida. Hoy te queremos cantar. Espero que la hayas tarareado y cantado, vos, oyente anónimo. Ahora escuchamos a Virus. Nos volvemos a meter en los 80 con una canción que también fue emblemática por el mensaje en una época difícil de habitar. Amor descartable, Virus, escuchándose en el submarino amarillo.

Estamos escuchando a la banda de Moura, la banda de La Plata, de allí de la provincia de Buenos Aires, Virus, haciendo Amor Descartable. Tremenda canción de este grupo que tenía la carga de lo que habían vivido como familia. Los Moura habían sufrido la pérdida de su hermano Jorge Moura, un hermano militante del PRTR, donde se lo conoció como Sargento Manuel. Y pese a todo eso, Federico y sus hermanos siguieron haciendo música y haciendo vanguardia, ¿no? Ahora llega Soda Stereo en la sintonía del ritmo de los 80, Persiana Americana, otra canción emblemática de época, escuchándose en el Submarino Amarillo.

pide Persiana Americana, una canción que me ata a mi tierra, porque el autor, Tafuncio, era de Moreno, escuchó la radio que Soda Stereo invitaba a los oyentes a escribir una canción que el grupo iba a grabar, y la poesía elegida fue Persiana Americana, que se convierte en esta canción. Tremendo, todo tiene que ver con todo. Llega Fabiana Cantilo de su primer disco Detectives, producido por Charly García, justamente interpretando una canción de García que en el tiempo grabaría en El Aguante, en el año 98-99. Pero Fabiana Cantilo hace una versión particular de Tu Arma en el Sur, Fabiana Cantilo, canción de Charly García, en Submarino Amarillo.

No te delires, no me lastimes, dice Fabiana Cantilo, esta letra de Charly García, Tu arma en el sur. Tremenda canción perdida en un disco, en este caso en el primer disco de Fabiana Cantilo, Detectives, para que vayas rastreando y buscando canciones. Andrés Calamaro, penúltima canción del día de hoy, todas vamos a cantar esta, Carta sin marcar. Andrés Calamaro llega al submarino amarillo.

Estamos escuchando en el cierre de este submarino amarillo, Carta sin marcar, Andrés Calamaro. Estamos cerrando el programa del día de hoy. En la operación técnica, Esteban Garay, quien te habla, Pablo Ochoa. Cuando llegué a Mendoza, me sorprendía de escuchar en la radio, particularmente en la Cuyum, porque solíamos escuchar la 89.3, que sonaba mucho Los Enanitos Verdes. Después comprendí por qué. Y justamente el cierre es con este grupo que en algún momento confundí con la canción que acababas de escuchar, Carta sin marcar. Pensé que eran Los Enanitos por el sonido y la textura musical, pero nada que ver, dirían les pibis. Lo cierto es que Los Enanitos Verdes le dan cierre al programa el día de hoy, justamente con una hermosa canción, La Muralla, Enanitos Verdes, cerrando el submarino amarillo de esta radio comunitaria, la Radio Cuyón.

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1: Arriba, chicos, en gira nacional, Los Redes del cuarteto, de su nueva placa discográfica, lo bailamos, lo compartimos, Mentía, arriba.

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1: Y los aplausos. Arriba, chicos. Arriba, San Juan. Arriba, amigos. Así compartíamos de nuestro disco Nena Nena y junto a todos ustedes. Seguimos en la noche. Saludamos a Guillermo, un amigo. Ahí está. Y a toda su banda que esta noche está presente. Gracias, Guille, por estar. Gracias por venir. Para los amigos de Esquina Colorada, que esta noche están presentes. Para Belu, Belén, de Barrio Costanera, presente también esta noche. A toda la gente de Barrio Costanera, en la noche del Círculo Andaluz, con los Reyes del Cuarteto. Para Grillo, de parte de las chicas del Auto Rojo, el saludo grande.

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0: por otro lado, para nada son las medidas que nosotros estamos planteando que son necesarias para bajar los índices de letalidad que tienen justamente los procedimientos policiales, sobre todo para los niños, niñas y adolescentes de las barriadas populares, como justamente el convenio indica que son medidas que se tomarían.
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0: Y a veces más saludo a las fuerzas de la madre tierra, de su abuela, de su abuelo. Y a veces más saludo a las fuerzas del agua, abuela agua, abuelo agua. Y a veces más saludo a la fuerza del fuego, fuego abuelo, fuego abuela. Y a veces más saludo a las fuerzas del viento, viento abuelo, viento abuela. 10 veces más saludo a todos los hermanos y a toda la gente. Mi nombre es Rancalé, Yanquinao es mi origen ancestral, el Malargüe es mi origen territorial. Démonos una pequeña palabra azul. Somos las cuatro fuerzas. La biodiversidad es la vida. Hermanas, hermanos, a levantarse, a despertar, a recordar. El tiempo es ahora.
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2: En 1978 el Instituto Provincial de la Vivienda entregó las primeras casas del barrio en La Gloria, en el municipio de Godoy Cruz, y en 1980 construyó allí la escuela de nivel primario número 1622, Padre Pedro Arce. En 1981 la Dirección General de Escuelas del Gobierno de Mendoza nombró a los docentes titulares que asumieron la tarea de educar y cuidar a los niños del barrio La Gloria. Mabel Susana Rojo fue maestra en los inicios de la escuela número 1622, Padre Pedro Arce. Ella nos contó cómo fueron los primeros tiempos.
3: En el 80 era una escuelita que tenía algunas aulas, no todas, y en el año cuando yo entro, tomo titularidad y fuimos 22 docentes que tomamos titularidad en ese colegio, con todo el amor, porque fueron personas que quisieron a los chicos mucho, todas. Todas trabajaron en su momento, dieron el corazón para esa escuela. Había maestras que preparaban los niños el ingreso los días sábados, otras que buscaban ropa para los niños que necesitaban. Bueno, y así fueron pasando los años. Después llegó el comedor, donde teníamos que darle de comer a los chicos, y todas las maestras llorando, porque era como una ilusión que teníamos todas las maestras, que llegara un comedor para que los chicos estuvieran bien alimentados dentro de las posibilidades que teníamos, porque no era fácil en ese momento. Y gracias a Dios fue hermoso.
2: Mabel Rojo nos contó su experiencia de ser maestra de la escuela Padre Arce.
3: Dentro de todo tuvimos un buen comienzo, un buen inicio. En ese momento fue la escuela más grande de Mendoza. Teníamos turno mañana, intermedio y tarde. Yo trabajé en el intermedio y de las 11 hasta las 3:30 de la tarde aproximadamente estábamos en la escuela cumpliendo el horario, porque aunque no estuviéramos con los chicos teníamos que cumplir el horario. Fue muy muy lindo. Yo tomé, me dieron un segundo grado, tuve una experiencia muy importante para mi vida. En ese momento, con 27 años, fue algo muy muy lindo, a pesar de que yo tenía un poco de miedo al comienzo. No tenía la experiencia necesaria, posiblemente había hecho 2 años de suplente, nada más. Entonces tenía un poco de temor, pero cuando llegué a esa escuela y vi las caras de esos niños, verdaderamente me entusiasmé de tal forma, conseguía cosas, todas las docentes igual, muy lindo.
2: Le preguntamos a Mabel Rojo cómo eran las familias que enviaban a sus hijos a la escuela Padre Arce.
3: Siempre familias muy buenas, excelentes, muy trabajadoras, ¿viste? Y muy empáticas. O sea, si yo la llamaba y le decía, mire, ayúdela, es que yo a lo mejor no sé leer y escribir, pero dígame usted qué puedo hacer. O sea, siempre estuvieron dispuestas a colaborar con el niño. Gracias a Dios tuve un grupo de madres y padres muy amorosos, muchas personas que eran empleadas de servicio doméstico y cumplían con todo, me ayudaban, mandaban a sus hijos impecables. Yo en ese aspecto tuve muy buena experiencia con todas las madres. Gracias a Dios y la Virgen nunca tuve un problema con una madre, un padre, porque siempre viste, buscar la empatía con el padre y acercarse un poco, porque por ahí a lo mejor uno se coloca en una vereda que no corresponde, y por ahí no sabes si en algún momento vas a estar en otra vereda muy cerca de los padres. Entonces, lo que tiene que hacer un docente con esas necesidades es acercarse y tener empatía, porque si vos no tenés empatía no podés llegar a un niño ni podés llegar a la familia. Es así.
2: Les pedimos a Mabel Rojo que nos contara alguna anécdota como maestra en la escuela Padre Arce.
3: Hemos tenido anécdotas de accidentes de chico, un niño que bajando del recreo se parte el dedo con la puerta de hierro que salía al patio y le queda como el dedo colgando. Yo, que no era maestra del niño, en ese momento bajábamos todos para el recreo, porque yo estaba en la parte de arriba, y no sé qué me pasó sinceramente, pero fue una desesperación que yo salí corriendo a la sala corriendo a la sala, que en la sala le iban a dar la solución a este niño. Y cuando lo vieron en la sala, inmediatamente al Hospital Central. Allá llegamos al Hospital Central con una compañera. Llegamos al Hospital Central, le operaron el dedo, así que le dieron antibióticos, bueno, y recuperó el dedo.
2: Mabel Rojo nos contó algunos momentos tristes vividos en la Escuela Padre Arce y nos ofreció una reflexión sobre la relación con los estudiantes.
3: Esos momentos por ahí tristes, niños que fallecieron por problemas, por que a lo mejor cruzaban una calle cuando no tenían edad para cruzarla, pero en general yo tuve muy muy buenas experiencias y extrañé mucho a esos niños, mucho, mucho, los quise mucho. Entonces cuando uno quiere hay cierto camino que va, un docente va al niño y el niño va a vos, entonces, y se produce lo que es el aprendizaje. Si no hay ese amor y esa empatía con un niño, no puede haber aprendizaje.
2: Le preguntamos a Mabel Rojo si había tenido la posibilidad de reencontrarse con algún estudiante de la Escuela Padre Arce.
3: Estaba en un cumpleaños de 15 y veo un niño que está colocando música, ya grande, por lo menos tendría 20 años el chico. Le digo a mi esposo, yo ese niño lo conozco, lo he visto en una fila. Y para mí es de una fila de la Escuela Padre Arce. No había sido mi alumno. Y cuando me acerco y le pregunto, había sido alumno de una compañera que se llamaba Edith y era de la Escuela Padre Arce. Y en otro momento, cuando yo me dan el traslado a la Escuela Sargento Cabral, viene un padre, chico joven también, como 30 años tendría, y me dice, ¿cómo le va? Bien, bien, bien. Y si usted no se acuerda de mí, dice, yo fui alumno suyo. Y acá le traigo ahora a mi hijo. Así que esas anécdotas, viste, que siempre te encontrás con alguien que te conoció. Así que bueno, excelente momento vivido. Y un grupo de personas que siempre que las recuerdo con tanto cariño.
2: Finalmente le pedimos a Mabel Rojo un mensaje para las maestras y maestros que trabajan en la escuela de los barrios populares.
3: A mí me parece muy importante lo que es el aprendizaje, porque eso, a lo mejor hay niños que no siguen la secundaria. El estudio es esencial, pero aparte tienen que ser docentes que quieran estar en ese tipo de escuela, porque es muy importante ponerse muchas veces en la vereda del otro, porque uno tiende a juzgar inmediatamente como ser humano, uno tiende a juzgar y no sabe lo que pasa en cada hogar. Y con los padres tienen que apoyar a sus hijos, porque sin estudio no van a ningún lado.
2: Hemos escuchado a Mabel Susana Rojo, quien fue maestra en la escuela número 1622 Padre Pedro Arce del barrio La Gloria a principios de la década de 1980. Después de más de 40 años de los inicios de la escuela número 1622 Padre Pedro Arce, sirva este microprograma de homenaje a todas las maestras y a todos los maestros que educaron y cuidaron a las niñas de nuestros barrios.
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0: Y a veces más saludo a las fuerzas de la madre tierra, de su abuela, de su abuelo. Y a veces más saludo a las fuerzas del agua, abuela agua, abuelo agua. Y a veces más saludo a la fuerza del fuego, fuego abuelo, fuego abuela. Y a veces más saludo a las fuerzas del viento, viento abuelo, viento abuela. 10 veces más saludo a todos los hermanos y a toda la gente. Mi nombre es Rancalé, Yanquinao es mi origen ancestral, el Malargüe es mi origen territorial. Démonos una pequeña palabra azul. Somos las cuatro fuerzas. La biodiversidad es la vida. Hermanas, hermanos, a levantarse, a despertar, a recordar. 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

resolvió la comandita organizar el velorio. 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
1: y te compartimos el estado del tiempo para el día de hoy. Nos vamos a la zona de Potrerillos. La temperatura actual es de 20 grados 8 centígrados. La humedad del 28%. Por la mañana mayormente nublado. Por la tarde y por la noche ventoso. La mínima para el día de hoy en Potrerillos será de 8 grados y se espera una máxima de 18.

Y nos vamos a Tupungato, donde la temperatura actual es de 12 grados 7 centígrados, la humedad del 84%, el viento este a 8 kilómetros por hora, la mínima será de 8 grados y se espera una máxima de 25. Por la mañana mayormente nublado y por la tarde y por la noche va a estar ventoso por la zona de Tupungato. Y nos vamos para el Gran Mendoza. A ver, se me saltó la cortina y está. Nos vamos para el Gran Mendoza. 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La temperatura actual es de 12 grados 7 centígrados, la humedad del 84%, el viento este a 8 kilómetros por hora. La mínima será de 11 grados y se espera una máxima de 26. Hay alerta de viento sonda para la provincia de Mendoza. Por la tarde y por la noche va a estar ventoso.

0: escucha. Y nos venimos al departamento de Lavalle. La temperatura actual en el departamento será de 12 grados 9 centígrados, la humedad del 73%, un viento sudoeste a 10 kilómetros por hora, la mínima será de 11 grados centígrados y se espera una máxima de 27, y como te decíamos, hay alerta de viento sonda, así que a tener mucho cuidado y a resguardarse del viento si llega a bajar. Por la mañana parcialmente nublado y por la tarde noche ventoso.
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0: 24 minutos pasan de las 9 de la mañana. Así arrancamos con este entre mate y mate del día de hoy. Quédate ahí en sintonía, que hasta las 12 te hacemos compañía.

30 minutos pasan de las 9 de la mañana y te contamos a continuación por dónde va a estar el programa de La Garrafa en tu barrio en este día de hoy, miércoles 6 de mayo. Antes te contamos que si nos estás escuchando a través de Radio Sin Dueño, la 97.1, acaban de suspender las clases en las zonas de Tupungato debido al viento sonda. Esta medida alcanza a todos los niveles y modalidades del sistema educativo en el turno mañana. La Dirección General de Escuelas dispuso la suspensión de clases presenciales durante el turno mañana de este miércoles en las zonas de montaña de Tupungato ante la presencia del viento sonda.

Y como te decíamos, te vamos a contar por dónde va a estar el programa de La Gallafa en tu barrio. En esta mañana de miércoles 6 de mayo va a estar en Maipú a partir de las 9:30 de la mañana en Fray Luis Beltrán, en el barrio Flores del Valle, carril Los Álamos y calle 25 de mayo al 2100. A partir de las 10:30 va a estar en calle San Martín, a 300 metros de la ruta provincial número 20, pasando el edificio la escuela Piñeiro, sector comprendido sobre calle San Martín, frente a Finca Chávez. Y a partir de las 11:30 va a estar en la ruta provincial número 20 y ruta provincial número 33, en calle Las Margaritas, en el espacio verde, sector noroeste. Esto en el departamento de Maipú. Y nos vamos a Tunuyán. A partir de las 10 de la mañana estará en La Puntilla, en el paraje El Totoral, en la escuela número 1-375 José Pedroni, en calle Guiñazú sin número. A partir de las 10:30 va a estar en el barrio La Puntilla, en calle Guiñazú y Pública. A las 11:30 en el centro de salud número 61 Doctor Juan Begué, en Calderón sin número, esto en La Primavera. En la ciudad de Tunuyán estará a partir de las 12:30 en la delegación provincial Vialidad, calle 25 de noviembre sin número. A partir de las 17:00 va a estar en Tunuyán, en Capiz, El Capacho, en ruta 40 Vieja, en San Carlos.

0: Va a estar también el programa La Gallafa en tu barrio, en Luján, en Perdriel, a partir de las 9:30, desde ya, desde este momento, en el barrio Las Palmeras, en el playón Espacio Verde. A las 10:15 estará en el barrio Nueva Vida, en el Boulevard. Y a las 11 estará en el barrio Jardines de Bransen, en el playón, también en Perdriel. Esto en el departamento de Luján.
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0: Y nos vamos a Junín, donde estará en la ciudad, en el callejón Cartecini, frente al jardín maternal Luna Lunera, a partir de las 10 de la mañana. Y a las 11 estará en el desarrollo social municipal en la ciudad de Junín, a partir de las 11 de la mañana. Y nos vamos al departamento de Guaymallén. Allí estará en Rodeo de la Cruz, en este momento, desde las 9:30, en el barrio Escorihuela, Río Juramento y Barcelona. Luego estará a las 10:30 en Capilla del Rosario, en el barrio San Roque, callejón Antonelli y vías del ferrocarril. A las 11:30 estará en Buena Nueva, en el barrio San Seferino, Higuerita y Chuquisaca. A las 12:30 estará en la Capilla del Rosario, en el barrio Patrón Santiago, Virgen del Milagro, 792, en el Zoom. Esto en el departamento de Guaymallén.

Y nos vamos al departamento de Las Heras. Allí estará desde las 9:30 en Capdeville, en la Unión Vecinal Capdeville, ruta provincial número 52, kilómetro 16. A partir de las 10:30 estará en El Resguardo, en el Cedris número 18, en San Martín y Emilio Coni. Y a las 11:30 estará en El Resguardo, en el gimnasio número 3, Amigorena y Abel Zapata. Este es el recorrido de La Gallafa en tu barrio de este día miércoles 6 de mayo.

0: 42 minutos pasan de las 9 de la mañana. Continuamos en este entre mate y mate del día de hoy. Y como sabemos, estuvo dando su discurso el gobernador de la provincia de Mendoza, Alfredo Cornejo, y hemos invitado a Lautaro Jiménez, ex legislador provincial y referente del FIT, para que nos ayude un poco a analizar el discurso del gobernador. Buenos días, Lautaro, bienvenido al aire de Entre Mate y Mate.
1: Hola, bueno, un gusto conversar con ustedes. Muchas gracias por el espacio.
0: No, gracias a vos, Lautaro. Y bueno, en primer momento, contanos un poco de qué se trató, de qué es lo que estuvo dejando en claro o dejando más dudas también el gobernador de la provincia.
1: Bueno, él lo que deja en claro, digamos, es el apoyo que a lo largo de estos dos años le ha dado al gobierno de Milei. Elogió la ley bases, elogió el curso de la economía, que casualmente coincide con una destrucción de lo que son las bases económicas y sociales de Mendoza, ¿no? Entonces yo diría que es un discurso para guardarlo, para tratar de tenerlo reservado en los libros de historia, porque muchas veces las futuras generaciones se van a preguntar qué pasó, cómo fue que la vitivinicultura de la provincia de Mendoza, que fue pujante durante tantos años, que conquistaba mercados a nivel mundial, que le daba empleo a tanta gente, llegó a caer en una crisis como la actual. ¿Cómo fue que en un gobierno que tiene un discurso tan fuerte en pos de las exportaciones y del extractivismo como actividad económica, llevaron al colapso ni más ni menos que la actividad petrolera, que venía en auge desde la década del 60, ¿no? En la provincia de Mendoza, y aquí por el acuerdo que el gobierno corrupto de Cornejo, de Ximena Latorre y de Javier Milei le permitieron a YPF que abandonara toda la actividad petrolera convencional, dejando pozos paralizados, más de 900 despidos, y la verdad un desastre ecológico, porque no lleva a cabo la actividad de cierre de pozos, de remediación ecológica, de control en las napas subterráneas en donde esos pozos tienen contacto. Bueno, estamos viendo una devastación que en muchos puntos es comparable a la que se vio en la década del 90 con la desindustrialización de la provincia, pero yo diría que a escala mayor, ¿no? Creo que lo que ha pasado con YPF solo es comparable con la caída de los bancos de Mendoza, con el Banco de Previsión Social en la década de los 90, que generaron una hipoteca histórica para la provincia, que luego se tradujo en la famosa deuda externa, y que eso, digamos, es lo que Caputo, Milei y Cornejo, porque en este caso coinciden plenamente, son expertos en hacer, endeudar y cargar nuevas hipotecas a las futuras generaciones y provocar un colapso, una desindustrialización, una pérdida de empleos y una pérdida de empresas. A pesar de que él dijo que este era un gobierno pro empresa, en realidad han cerrado muchísimas empresas, y las que han crecido es la concentración de las empresas que son amigas, ¿no? Que son socios o testaferros del poder. Entonces, bueno, el discurso de Cornejo hay que guardarlo, hay que reservarlo. No falta mucho para que Cornejo intente empezar a despegarse de Milei, porque Milei ha iniciado una decadencia política, está en una crisis con el caso de Adorni, con el mismo parate económico que existe a nivel nacional, y sabemos que Cornejo es un experto en acomodarse y en estar con el gobierno nacional de turno, pero cuando llegue ese momento justamente no hay que olvidarse toda la colaboración que ha prestado este gobernador al desastre económico en el que el gobierno nacional ha hundido a la Argentina y a Mendoza.
0: ¿Podrías destacarnos algunos de los puntos más importantes que pudo mencionar el gobernador?
1: Bueno, él habló de que justamente se iba a abrir un nuevo futuro prometedor para Mendoza en torno a la minería, en contra de la matriz vitivinícola, que era la matriz económica tradicional de nuestra provincia, lo cual, bueno, también ha quedado siempre en el terreno del discurso, porque en realidad más que minería lo que hay en Mendoza es flexibilización y destrucción de lo que es la normativa ambiental. No es que han entrado inversiones reales en torno a la minería que puedan ser seguras y dar trabajo real a la gente, sino que lo que se ha hecho es habilitar a las empresas amigas, empresas acomodadas del poder. Es el caso del proyecto San Jorge, que pertenece a una familia de funcionarios, un ex intendente radical, ¿no? Son testaferros que crean empresas mineras, es la misma matriz de corrupción de los años 90 con Manzano. Manzano sigue también, a él le entregaron Potasio Río Colorado, en donde hacen negocios y a la par que hacen, destruyen el código minero, destruyen la ley de glaciares, aprueban declaraciones de impacto ambiental como la de San Jorge y de manejo de las áreas peligraciales en la legislatura para que este tipo de empresarios puedan hacer devastación y destrucción ambiental sin costos. Entonces, digamos que es falso en lo que dijo en torno a la minería, de que haya un desarrollo positivo en ese sentido, sino que simplemente lo que ha habido es una pérdida del recurso más valioso que tenemos los mendocinos, que es el agua, ¿no? Esa yo creo que ha sido algo central, y luego su afirmación de que el Estado mendocino está ordenado, y en realidad, bueno, eso está claramente falso, porque no solamente ha habido un ajuste brutal por los cuales tenemos los médicos peores pagos del país, los salarios

0: y corrupto.
1: Bueno, dejó mucho que desear y entre eso también, bueno, habló sobre salud, educación, seguridad. Bueno, lo que vos mencionabas de la matriz productiva y de la minería, bueno, sabemos que es un gobierno que está a favor y que apoya la minería, pero bueno, no termina de ver este otra problemática respecto al agua. Y si tuvieras que resumir en una frase este modelo o este rumbo que propone Cornejo, ¿cuál crees que sería?
0: Bueno, es lo que ha sido, lo que ha quedado más claro, ¿no? Y lo que ellos mismos han tenido que reconocer. Es un gobierno ineficiente, de endeudamiento, que ha llevado a una depresión económica a la provincia de Mendoza, a la pérdida de puestos de trabajo, de empleo, de derechos laborales, y por ende también, que es lo que cada vez ha quedado más claro, porque en Mendoza también hay muchos Adornis, eso no hay que olvidárselo. No solamente Adornis se ha construido casas de lujo, también ex funcionarios y hasta un ex gobernador de la provincia de Mendoza se ha construido una casa que no puede justificar y que no había presentado en sus declaraciones juradas. Por lo tanto, la frase sería que es un gobierno ineficiente, endeudador y corrupto.
1: Y a los mendocinos y mendocinas que en definitiva sentimos, ¿no?, que no se siente nada de estas mejoras de las que Cornejo habló, ¿qué nos dirías de cara también a un 2027, un año electoral?
0: Mira, creo que hay una esperanza, pero que no hay que esperar hasta el año que viene, que hay que construirla desde ahora, que está en la lucha en las calles y en nuevas referencias políticas, ¿no? Hoy se está hablando en todo el país de cómo ha crecido el apoyo y la expectativa en torno al desempeño que ha tenido Miriam Breckman como una nueva referente política del Frente de Izquierda, y eso creo que hay que fortalecerlo, hay que llevarlo a cada rincón del país, desde la ciudad de Mendoza hasta La Valle, hasta Malargüe, desde Uspallata hasta La Paz. En cada lugar hay que poner de pie un nuevo movimiento político de la clase trabajadora, impulsando justamente a referentes como ella, que está ganando tanto apoyo a nivel nacional y que realmente representan la esperanza de un cambio.
1: Bueno, Lautaro, sabes que sabemos que estás por entrar ahí a laburar, a dar clases, así que te agradecemos un montón por el chato y bueno, seguiremos en contacto seguramente.
0: Bueno, muchísimas gracias a ustedes. Un gusto siempre conversar.
1: A vos por el tiempo. Ahí escuchábamos la palabra de Lautaro Jiménez, ex legislador provincial y referente del FIT, que nos ayudó un poco a analizar este discurso del gobernador de la provincia de Mendoza, Alfredo Cornejo.

0: 5 minutos, pasan de las 10 de la mañana. Continuamos en este Entre Mate y Mate. Y saludo a mi compañero Fran Castro, que ha llegado y se ha sumado a este Entre Mate y Mate de hoy.
1: Buen día, Daniela. Me trajo el supuesto ser.
0: ¿Todavía? ¿No pasa
1: sí,
0: nada?
1: Con no, el acá abajo no, pero de arriba debe estar. Corriendo un viento, suspendieron algunas clases.
0: Exactamente, en Tupungato ya suspendieron las clases, lo decíamos más temprano, así que seguramente a lo largo del día va a ir sucediendo lo mismo en algunos otros departamentos.
1: Totalmente. Bueno, y me vine con una entrevista, Dani.
0: Contame.
1: Me vine con una entrevista porque estamos en comunicación telefónica con quien también ya es amigo de la casa, Nelson Belmar, quien es parte, integra el Comité de Solidaridad con Cuba, porque han iniciado una nueva campaña frente, por supuesto, a los ataques capitalistas que está sufriendo el país cubano, y nos viene a contar mucho más detalles. Nelson, bienvenido al aire de Entre Mate y Mate para las radios comunitarias de Mendoza.
2: Hola, ¿cómo estás? Buenos días.
1: Nelson, te escuchamos nosotras un poquitito como con mala señal, ¿puede ser?
2: No sé si estoy escuchando bien, pero los casos que
1: nos llevan. No, nosotras a vos te escuchamos medio. A ver si te mueves un poquito.
2: A ver si me muevo.
1: A ver, ahora. Ahí está, mucho mejor. Bueno, ahora sí, Nelson, contanos.
2: Bueno, ¿cómo están? Bueno, sí, nosotros como colectivo de Mendoza por Cuba hemos iniciado una serie de actividades. Ya venimos trabajando hace varios meses. Hemos realizado algunos encuentros musicales, unos abrazos musicales que llamamos, con música de Silvia Rodríguez, donde cantamos a Cuba, a todos los logros del gran cambio que tuvo ese país en 1959. Hemos realizado lanzamos el colectivo Mendoza Cuba, la bancaria hace un mes más o menos, y ahora estamos programando de actividades de ella, una gran logreada para este 24 de mayo, acá en la casita colectiva, San José Weymeyer, casita que muchos de ustedes conocen. Y estamos incrementando, tratando de potenciar nuestra acción, porque cada día que pasa, el imperio con el loco este que tenemos, que tienen los estadounidenses, cada día que trata de considerarse a ese pueblo y su promoción. Ahora se suman a las ya conocidas medidas de boicot, de bloqueo, que llevan más de 67 años un país bloqueado a 17 años, tiene que pagar 3-4 veces el valor de las cosas que se venden en el mercado, producto del bloqueo. Que nos permite un país y tratar más aún que son todo el país que los incorpora, que los incluye a todos y todas, desde que nacen cuando mueren, es una afrenta que el imperialismo norteamericano con su cultura consumista y racista no puede soportar. Entonces ahora se suma al ya conocido bloqueo de siempre, sanciones a los países que hagan algún tipo de comercio, embargo, etcétera. Es decir, como dijo también últimamente, después de Irán se vienen acá al Caribe y ellos esperan, estiman, quieren que colocando un portaavión frente a la isla, el pueblo cubano se va a poner a bailar salsa más o menos de alegría. Ellos saben que han tenido la oportunidad de conocer a ese pueblo maravilloso, a su cultura, de las grandes transformaciones que están a favor del pueblo. así estamos. Este mundo está muy muy revuelto y entre eso, entre el inmovilismo de
1: totalmente, Nelson. Y acá en Mendoza, bueno, nos contabas de las actividades, cómo viene una próxima agenda y además también si estas mismas actividades en solidaridad con Cuba se vienen replicando en otros lugares del país.
2: En todo el país hay colectivos de solidaridad con Cuba, en toda América Latina, en todo el mundo hay solidaridad con Cuba y su producción. Es más, hay algunas propuestas a nivel internacional de pedir a las Naciones Unidas solidaridad a Cuba como patrimonio de la humanidad, porque Cuba es un país chiquito y muy pobre en términos de los bienes comunes o recursos naturales. Ha hecho un logro impresionante. No hay estadísticas que confirman la motivación del propio país, digamos, todo lo que este pobre pudo conquistar. Entonces, en todo el mundo hay solidaridad. Y acá nosotros estamos ahora preparando este logro que tiene como fin recursos para comprar insumos médicos, medicamentos y útiles escolares para enviar a Cuba. Hemos tenido la alegría de poder mandar un paquete muy humilde que llevó una persona de los estudiantes para acá en esta crisis tan grande que tiene Cuba, pero iba a estudiar piano. Iba a estudiar el piano de la base. Aún el bloqueo, la vida sigue, que con toda la alegría y toda la sustancia que no le puede. Hemos podido mandar después ya una maleta de llena de sentimientos, que fue una gran alegría porque vayamos la maleta llena. Y seguimos recolectando medicamentos del lugar de acopio, de reunión de la solidaridad, que está llevando a cabo acá en la casita colectiva de San José, Patricio de Molina, al 800, la casita colectiva de 12 a 15, de 12 a 3 de la tarde, según estaría. Hay cualquier persona que quiera solidarizarse con ese pueblo maravilloso que es llevar su medicamento, no va a usar gasa, guantes de látex, jeringas, etcétera, los medicamentos de uso común. Esa es una campaña permanente, tenemos la habilidad de vamos a hacer una tercera versión de este cantar de Silvio, porque es un gran abrazo que nos damos, que nos compartimos los ideales humanitarios de la religión, que ha compartido su solidaridad a lo ancho y largo del mundo, realmente. Yo estaba escuchando hace poquitos días atrás un viejo discurso de Fidel, donde él decía que nosotros sí hemos sido solidarios, pero nosotros no tenemos que hablar de eso. Nosotros tenemos que hacer lo máximo y hablar lo mismo. Para nosotros la solidaridad es algo sagrado, todo sagrado, una comprensión sagrada. Pueblo, atacar y asfixiar. Yo creo que no va a ser así. Tenemos que donde el pueblo es tan chiquito, tanto años de ataque impresionante desde los primeros

0: Bueno, y hoy se viene el sonda, pero también desde tempranito algunos departamentos estuvieron con cortes de luz. Esto es parte del mantenimiento programado de EDEMSA, que semana a semana va recorriendo distintos departamentos arreglando cositas que tienen que ver con la luz en los barrios, en los deptos y en el espacio público. En este
1: ¿No hay cortes programados para acá, para la Valle hoy?
0: No sé, a ver. No, para la Valle hoy no hay.
1: No,
0: estamos sufriendo algunos, vamos a decir que estamos sufriendo algunos, pero no, programados por lo menos no intencionales. Quienes están teniendo cortes ahí por el mantenimiento programado es el departamento de Guaymallén, en la calle San Francisco del Monte, hacia el este de Aconcagua, en la calle Doctor Carlos Ponce, hacia el norte de San Francisco del Monte, de 8:30 a 12:30. Casi siempre el horario de trabajo es en la franja de la mañana hasta el mediodía. También en Guaymallén, en las calles Elpidio González, 9 de Julio, Azcazubi y pasaje Río Deseado. Y en la calle Elpidio González, entre Curupaiti y 9 de Julio y las zonas aledañas, hasta la una del mediodía van a estar sin luz, toda esa zona de Jesús Nazareno. También en la calle Félix Suárez, entre Virgen de las Nieves y Furcade, en barrios Costa Esperanza 1 y Costa Esperanza 2 y zonas adyacentes, también de 9:30 a 13:30. Los maipucinos y las maipucinas, hay algunos de Luz Uriaga de Coquimbito que van a estar también sin luz. En Luz Uriaga, en la calle Antenor Riveros, Polonia, Sarmiento, 9 de Julio y áreas adyacentes, también están con la luz cortada hasta la una del mediodía. En calle Dorrego, también de Maipú, hacia el oeste de Canal Pescara, hay zonas aledañas también en Coquimbito. En la calle Monteagudo, también de Coquimbito, en la calle Mitre, en el cruce con General Belgrano y Necochea, también ahí en Coquimbito, y en la calle Urquiza, entre San Francisco del Monte y Rodríguez Peña, en la calle también San Francisco del Monte y Aconcagua, y zonas aledañas también de Coquimbito. Así que los maipucinos y las maipucinas ahí de Coquimbito particularmente no deben estar teniendo luz ahora en la mañana. En Tupungato, en la calle de La Manga, entre Geraldi y Callejón Navas, en el Zampal, de 9:30 a 13 horas, tampoco están teniendo luz porque están teniendo ahí algunos arreglos. Deben estar ahora tal vez con el mantenimiento medio interrumpido por el sonda, si es que está muy fuerte. Ahí le vamos a pedir a los tupungatinos, las tupungatinas, que nos avisen cómo anda el viento por aquellas zonas. Y también en Tupungato, en la calle Estancia Silva, hacia el este de San Pablo, en la finca La Verdad, también de 10 horas a 13:30. Y por último, en Tunuyán, también en la calle José Lencina, entre Villa Lobos y 25 de Mayo de Vista Flores, en la calle San Martín, a 30 metros hacia el este de la Argentina, también de Vista Flores, y en Los Árboles, como la última zona, en la calle Taquima, en el barrio El Totoral, y en Bodega Salentine. También ahí, esta última, en la Bodega Salentine y el barrio El Totoral, van a estar en la siesta de 14:30 a 18:30, así que si les falta luz, recuerden que es por el mantenimiento programado. Alguna zona de San Carlos, en la ruta nacional número 40 vieja, entre calle San Martín y Pellegrini, y algunas zonas también de la llave de San Rafael, así que bueno, también van a estar ahí sin luz durante la mañana y algunos lugares durante la siesta. Así que bueno, no nos han avisado nada acá a la Valle, y le damos la bienvenida de paso cañazo. Se nos acaba de sentar en la mesa nuestro querido compañero y amigo Juan Burba.
2: ¿Cómo le va, Franco Esteban Castro? ¿Qué dice?
0: Acá andamos con los cables medios cruzados.
2: Pero aparte no le avisan que le van a cortar la luz y le cortaron la luz.
0: Igual, ¿viste? No, que acá...
2: ¡Qué barbaridad! Bueno, acá estamos. Yo vengo con la luz cortada. O con pocas luces, por ejemplo.
0: Ah, bueno. Bueno, yo creo que es mejor con pocas luces que con la luz cortada.
2: Pero qué operadora de lujo que se cargó hoy, ¿eh?
0: Totalmente, un doble.
2: No sé si ya la habían saludado, no, la Vivi, ¿no? Que andaba, muy bien, bueno, la Vivi que está ahí sentándose, haciendo sus primeras armas en la operación, así que una alegría, bienvenida, Vivi. Así es, Fran, bueno, acá estamos.
0: Un miércoles más.
2: Sí, un miércoles más, me tocó que me pinchen, ¿no?
0: Y así que estuve ahí, bueno, está análisis. Bien.
2: Y bueno,
0: necesario, necesario. Necesario, necesario.
2: Así que, y un poco de tour también en el Prestaciones, así que. Bueno, pero me venía pegando el solcito por la ventana. Ah, no puedo decir que padecí el viaje.
0: Yo, sí, yo ayer confirmé que el sol del otoño es el ideal para dormir una buena siesta.
2: Sí, qué lindo el solcito.
0: El sol del otoño es ideal para dormir una buena siesta.
2: Sí, el otoño tiene su magia.
0: Sí, sí, sí.
2: No es lo mismo el otoño en Mendoza, te lo dijo el poeta.
0: Totalmente.
2: Tiene su magia. Pero cuando empezamos a prender la estufa, me cuesta arrancar. Después disfruto, pero me cuesta arrancar.
0: Sí, sí, sí. Es como la mitad del día, como la parte media del día, se disfruta ya la mañana y la noche. Ahí
2: sí,
0: da,
2: comparto.
0: Tiene lo suyo, tiene lo suyo. Sí.
2: Pero bueno, es lo que nos toca, así que le vamos a hacer.
0: Totalmente. Nos vamos a ver un pequeño cortecito musical
2: que
0: porque. Claro,
2: que
0: no.
2: Sea musical.
0: Que sea musical. No de luz. Igual le estaremos avisando a la audiencia. Recién le dijimos. Ah, recién yo dije, no, tenemos un bajón de presión. Me dice la Dani, no, de presión, no de luz. Ah, le digo, bueno, no. Tal vez yo tengo bajón de presión, le digo. Así que nos vamos con un corte musical y ya volvemos con más entrevistas y noticias en Entre Mate y Mate para las radios comunitarias de Mendoza.

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1: 44 minutos pasan de las 10 de la mañana. Seguimos con más noticias para el día de hoy. ICM suma a entrevistar de este lado de la mesa. Vamos cambiando acá. Si la gente nos viera, vamos, venimos. Porque tenemos otra noticia importante, Dani, para el día de hoy.
2: Así es, Fran, nos vamos a la provincia de Jujuy, porque allí en Jujuy, en Palma Sola, una familia corre peligro de desalojo, y para charlar sobre eso tenemos a Gloria Mamani, integrante del Movimiento Nacional Campesino Indígena, que nos va a contar un poco sobre esta situación. Buenos días, Gloria, te saludamos Dani, Fran, Juan, Vivi, desde acá de este programa Entre Mate y Mate para toda la provincia de Mendoza.
3: Hola, muy buenos días. ¿Qué tal? Un gusto, ¿no?, poder comunicarme con ustedes y agradecerles primero que nada también, ¿no?, que difundan, ¿no?, porque no es un caso aislado lo que pasa hoy en Jujuy, sino nos pasa a nivel nacional. Entonces, saludar a todos los que escuchan la radio allá, emocionante, ¿no?, poder a través de las líneas, ¿no?, poder llegar y también difundir las cuestiones que uno pasa, lo que uno vive en los diferentes territorios a nivel nacional, pero bueno, así también internacionalmente, ¿no?
2: Así es, te contamos que acá justamente en el programa de Entre Mate y Mate hace una semana, dos semanas, charlábamos también sobre una situación de una familia que fue desalojada del departamento de San Rafael. Esto vemos que no es ajeno a nuestros lugares, a nuestras comunidades, si bien ahora sucede en Jujuy, pero sabemos que acá en la provincia de Mendoza también sucede, y en la región de Cuyo en general, donde nos pueden estar llegando a escuchar. Contanos, Gloria, sobre esta situación de esta familia en particular.
3: Sí, bueno, las situaciones de desalojo a las familias campesinas, a los pueblos originarios en la provincia de Jujuy después del cambio de la reforma interinconstitucional, le decimos nosotros, esta reforma que vino a cambiar todo en la provincia de Jujuy. Bueno, nosotros, como siempre digo, ¿no?, nosotros desde un gobierno de Gerardo Morales veníamos en decadencia, ahora con un gobierno nacional como el de Milei, este viejo loco, estamos en un precipicio. Los desalojos y las formas de actuar del gobierno, de los empresarios en la provincia de Jujuy, las mineras a cielo abierto, son como pan caliente de todos los días. Entonces, nuestro territorio, estamos a 160 kilómetros de la capital, al este, en la zona de transición de Yunga con Chaco. Las familias campesinas, como que bueno, antes de los 90 vivíamos tranquilamente, ¿no?, produciendo nuestros alimentos. No había el agronegocio, no se conocía del agronegocio, pero después de los 90 llegan a nuestros territorios grandes terratenientes, empresarios, políticos, obviamente, amigos de los jueces. Y desde entonces, qué bueno que se ve, ¿no?, la situación complicada, compleja. Pero bueno, estos últimos días, más concreto para contarles sobre la familia de Vicenta, Centeno y toda su familia, que son familias como todos los que somos productores de alimentos, ¿no? Somos nacidos, criados en el campo, siempre respetando la vida, ¿no?, respetando la naturaleza, respetando nuestra Pachamama, que es lo que nosotros queremos, ¿no?, vivir en paz, defender y producir alimento. Entonces, la familia de Vicenta viene arrasando ya hace varios años de juicio, y este último 23, que fue el día sobre la tierra, sobre la naturaleza, nosotros decimos, salió una jueza, un fallo en contra de la familia, ¿no?, que dice que deben desalojar. No es una sentencia firme, lo cual pensamos como movimiento, con las compañeras abogadas, vamos a apelar a esa sentencia, y obviamente también, bueno, aparte de apelar, somos de la universidad como organización también, ¿no?, de hacer nuestras tareas, nuestras actividades, como mostrar, ¿no?, con la feria, sacar nuestros productos. Bueno, esas actividades las estamos haciendo con la familia también, porque son familias productoras, si bien son de ganado, pero también hace doña Vicente, una mujer muy grande, que ella, si bien sigue en el campo, sigue haciendo sus artesanías en telares, hace lo que es jergones, peleros, mantas, entonces toda esa cuestión también la sacamos a la feria para mostrar que son gente que produce, ¿no? Artesanía, pero también los alimentos, ¿no? De Vicenta, de Guillermo, de Rufina, que son las familias que viven allá, producen quesos, dulces, bueno, carne, ¿no? Maíz, anco, zapallo, entonces toda esta producción sacamos a mostrar, no solamente en el pueblo de Palmasola, sino tenemos la oportunidad de viajar hasta la capital y mostrar que las familias están ahí ancestralmente produciendo alimentos y que para eso es lo que quieren seguir teniendo la tierra y no como este empresario Quintana Facio que quiere para venderla y explotar y sacarle madera, que es lo que ya hizo anteriormente cuando se le permitió ingresar como que él ingresaba porque tiene una titularidad y en ese sentido ingresaba no solamente en la titularidad que él tenía sino en la parte de las familias que son tierras fiscales y dueñas poseedoras, las familias campesinas, ¿no?
2: Uh-huh. Vos nos mencionabas, Gloria, y no es casualidad, ¿no?, que a lo largo y a

0: porque bueno, es eso, ¿no? Difundir, que se conozca, ¿no? Porque bueno, a ellos lo poderoso no les gusta salir así como decimos otro, escrachado, quemado, que la alta sociedad vea que están haciendo daño a familias humildes. Hay veces como que por ahí le entramos y algunos no la conocen a vergüenza, pero a algunos como que le llega a tocar, ¿no? Por ahí a los hijos en la escuela, a los chicos, y entonces que estén en todos lados, que salga difundido en las páginas y que digan, ah, mira tu papá, o tu abuelo está desalojando unos niños, o está sacando una abuela del campo que produce alimento. Entonces buscamos esa vuelta, como la difusión más que nada, hacer la difusión. Después de esto, bueno, mostrar también en el pueblo que la familia, bueno, el pueblo entero sabe, ¿no? La familia vive muy alejada igual del centro de Palmasola, viven a más de casi 60 kilómetros, camino de tierra, tenés que cruzar aguadas, arroyo más de 12 veces, entonces está muy alejado, es un camino muy difícil de llegar, pero si bien, bueno, los empresarios tienen plata, tienen 4x4, ellos llegan igual y te arrasan. Ellos andan intimando mucho, también vinieron hace 2 días atrás, vinieron unos que supuestamente dijeron que eran de la Policía Federal, que iban a notificar, después cuando lo han empezado a grabar y a filmar, dijeron que no eran policías, sino que iban a hacer un censo. Entonces, bueno, es difícil para la familia, pero también están convencidos que no están solos, que son parte del movimiento, que somos una gran familia, que así como les pasa a ellos, nos pasa muchas veces a cualquiera de nosotras, de las familias que producimos alimento. Entonces por eso es que estamos organizados. Y entonces desde el movimiento nacional es eso, ¿no? Difundir, siempre haciendo llegar también la solidaridad, que bueno, que eso también les fortalece a las familias, que no se sientan solas. Así que son muchas cosas que nosotros tenemos como estrategia, ¿no? Más que nada eso, nosotros en su momento, bueno, acá en el paraje donde vivo, también, entonces el empresario era juez, el que estaba en contra nuestra era juez, el otro era fiscal, el otro era abogado de la alta sociedad, el otro era de un partido político. Entonces como que difundir que ellos atropellan sobre nuestros derechos, por ahí por ese lado le entra un poco, ¿no? Uh-huh. Pero después eso, yo creo, difundir y mostrar que la familia estamos para producir alimento y cuidar el medio ambiente, respetando la Pachamama, al todo lo contrario que hace el agronegocio, ¿no? Uh-huh.
1: Si tenemos que ponerle un nombre y un apellido a quienes están detrás de esta orden de desalojo en particular, ¿quiénes serían? Coméntanos un poco de ellos.
0: La familia Quintana Facio, de la mano del gobierno radical de la provincia de Jujuy, que bueno, obviamente está el gobernador, pero bueno, que es el que lleva el acompañamiento, porque están con esta reforma que yo decía que han cambiado acá, con el gobierno de Morales se cambió la reforma, entonces esa reforma como que vino a arrasar sobre todo nuestros derechos, entonces... Y la familia Quintana Facio, que es lo que son los que demandan, ¿no?, a las familias enteras. Son empresarios de San Salvador de Jujuy y que bueno, tienen muchas inmobiliarias, tienen esas cuestiones de cosas, y que pero ellos quieren para talar, ¿no? Porque ellos ya talaban esa parte del bosque, del monte chaqueño, uh-huh. Han talado mucho y han hecho mucho de trozo ahí, porque ahí no es más puro chaco y serranía, como que no les sirve a ellos para poner grano, uh-huh. Pero sí sacar la madera porque hay árboles antiguo, hermoso, que es lo que nos dio la naturaleza, entonces ellos quieren explotar. Así que bueno, eso, esta familia de la mano de, y los empresarios y los políticos son todos lo mismo, un día se lava la mano con el otro y por ahí también hacen creer que están disgustados, pelean entre ellos, pero después terminan comiendo asado juntos y son lo mismo, así que
1: tal cual.
0: Eso es lo que pasa en Jujuy.
1: Uh-huh. Gloria, y algo que quería preguntarte también con respecto a esto y con respecto a lo que se ve, ¿no? Que a veces, muchas veces las causas son hechas a las mujeres que viven en el campo, porque son también quienes cuidan el monte, quienes están a cargo de la producción, del cuidado de la naturaleza. Acá en San Rafael, por ejemplo, fue a una mujer campesina que vivía hace muchos años allí en el lugar. En esta ocasión, ahí en Palmasola también, pero sabemos de situaciones de otras compañeras, por ejemplo, mismo

0: en el movimiento campesino indígena o en otras situaciones que son también a mujeres a quienes se les arman estas causas o estas órdenes de desalojo.
1: Sí, tal cual, como que somos el centro para, nos creen, porque ya no es así, ¿no? Nos creen débiles, nos creen frágiles, pero no saben que somos mujeres fuertes, guerrilleras, compañeras, que no aliamos, y desde entonces nuestra voz también, ¿no? Es eso, animarnos a hablar, que desde a poco eso está surgiendo dentro del movimiento, ¿no? Que seamos nosotros las mujeres las que estemos al frente, porque somos las que damos la vida, somos las que producimos el alimento, somos las guerreras que estamos siempre al frente para... Y siempre fue así, ¿no? Nada más que, bueno, antes estábamos invisibilizadas y hoy, por suerte, tenemos esa posibilidad de que nos empezamos a animar, ¿no? Porque, bueno, desde niña nos empezamos a formar también, ¿no? En el caso ahí, nosotras, bueno, desde muchos años formando, ¿no? Porque, bueno, nuestras abuelas antes eran únicamente para estar en la casa y si bien siempre han sido las que han producido el alimento, pero eran para estar sumisas y en la casa nada más. Hoy por hoy, bueno, Vicente es algo así, Rufina ya no tanto porque un poco más joven, pero Vicenta fue en su momento, y bueno, el que tenga la posibilidad de conocerle, una mujer que habla muy bajo, como muy sumisa, pero ella sí sabe cuáles son sus derechos, ¿no? Porque, bueno, tuvo la oportunidad de viajar mucho, de participar en muchos encuentros de mujeres, y ella está sabiendo bien cuáles son sus derechos hoy por hoy, ¿no? En aquel momento la engañaron, la hicieron hacer un juicio por juicio laboral, entonces ese juicio laboral también el que hoy le juega en contra con esta sentencia, porque, bueno, ahí obviamente hubo manos negras que la asesoraban y le hacían hacer cosas que no son a Vicenta, pero hoy por hoy ella es parte del movimiento. Recalco que mucha formación, muchos encuentros tuvo ella, y si bien ella sigue siendo esa mujer que habla en voz baja, es una mujer fuerte, guerrera, y que hay mucho para valorar y aprender también de ella, ¿no? Más allá que sea una mujer como que sumisa en su hablar, ¿no? Porque después sabe mucho sobre sus derechos y obviamente que mucho sobre el campo, ¿no? Y bueno, Rufina es otra mujer que hace muchísimas cosas, y ella está más fuerte que nunca para seguir defendiendo sus derechos y sus hijos, ¿no? Porque, bueno, ella tiene sus hijos ahí, estudian, van a caballo cerca de ahí, a una escuelita, ella toda su vida fue a la escuela ahí. Entonces, como que también es algo sentimental que ellos tienen sobre su territorio, y estar las mujeres yo creo que es muy valioso también, porque, como dije, de a poco empezamos nosotras a surgir, porque si no siempre nos estaban llevando puestas, ¿no?
0: Bueno, Gloria, te agradecemos muchísimo por el rato. Acompañamos, por supuesto, desde acá el equipo de Radio Tierra Campesina, a las familias y a todas a quienes están ahí organizados y organizadas para poder resistir y poder retroceder con esta orden de desalojo.
1: Muchas gracias, Dani, a vos y a todo el equipo, por la difusión y por hacer tan corto esto también, ¿no? Y la solidaridad, esos abrazos, esas palabras que también llegan y nos fortalecen para seguir, ¿no? Este camino que es de resistencia, de lucha, y que sabemos que no vamos a bajar los brazos porque hay gente que están como ustedes en este caso, y muchas familias más que están acompañando, y la solidaridad que nos da fuerza, ¿no? Así que un abrazo grande a todo el equipo y a los que radio escuchas de esa zona. Un abrazo grande.
0: Abrazo grande. Escuchábamos allí a la palabra de Gloria Mamani, integrante del Movimiento Nacional Campesino Indígena, que están acompañando a esta familia Vicenta, que vive en Las Goteras, un paraje alejado del pueblo de Palmasola, en la provincia de Jujuy, donde vive hace más de 40 años y donde hace una semana recibieron una orden de desalojo que puede volver, que puede retroceder de la mano de la resistencia y el acompañamiento del Movimiento Nacional Campesino Indígena. Nos vamos a un corte musical, 11:00 de la mañana, seguimos en este Entre Mate y Mate.

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0: 11:07. Volví a este micrófono, qué lindo. Pues es que este es el 1, le contamos a la gente que está en su casa, tenemos numerados los micrófonos para poder darnos aire y demás. Y hace años que no estaba en el 1, porque este es el trono del que sabe, por eso estuvo la Daniela sentada acá. Se lo he robado un ratito. Bueno, continuamos con una mañana muy informativa, como la que los tenemos acostumbrados cada miércoles, Fran Castro.
1: Por supuesto, Juan, y les vamos a contar a nuestra audiencia mendocina que el próximo 12 de mayo es el Día Mundial de la Fibromialgia. La fibromialgia es una enfermedad crónica que afecta a un gran número de personas, por supuesto, impactando significativamente en su calidad de vida. Hay un montón de desconocimiento y para eso estamos en comunicación telefónica con Belén Chivirino. Belén es parte del equipo de representantes de Fibromialgia Mendoza, que hace muchos años vienen visibilizando la situación en la provincia, vienen luchando por mejoras estructurales en el sistema de salud estatal y además también no bajan los brazos exigiéndole al Estado que reconozca a la fibromialgia y se ponga las pilas, por supuesto, para actuar en ello. Bienvenida, Belén, al aire de Entre Mate y Mate. Dani, Juan y Franco te saludan de este lado.
2: Hola, ¿cómo están? Hola, chicos.
1: Bueno, Belén, bienvenida al aire. Estamos saliendo para las radios comunitarias de la provincia de Mendoza. En primer lugar, bueno, el 12 de mayo es el Día Mundial de la Fibromialgia. Lo que primero nos interesa saber para seguir conociendo y educándonos es qué es la fibromialgia.
2: Bueno, es una enfermedad crónica que no tiene cura, que causa muchísimo dolor, cansancio, y bueno, tiene muchísimos síntomas, problemas para dormir, dificultad para concentrarse, niebla mental, estrés, rigidez muscular, y así podría estar muchas horas diciendo síntomas. Afecta al 4% de la población, o sea que estamos hablando de muchas personas que tienen, algunas no sabrán. Es una enfermedad que se diagnostica por descartar otras enfermedades, o sea, por descarte. Vos empezás a tener varios síntomas y te van haciendo análisis y pasás por un montón de médicos y quizás muchos años hasta que, bueno, te dicen el diagnóstico, que es fibromialgia.

Fialge Mendoza va a estar presente ahí contándote y visibilizando qué es la fibromialgia. Nos vamos a un cortecito musical, son las 11:17, ya volvemos con más información.

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Iniciamos un submarino amarillo una vez más aquí en la Cuyuna y le vamos a dedicar a Mariela, que siempre nos dice algo de cumbia, algo para arriba, te dice el de compañere. Y vamos a iniciar este viajecito en la que me está acompañando Esteban Garay en la operación técnica y quien les habla, Pablo Ochoa, con los mirlos. Para usted que está cerrando la puerta, la danza de los mirlos, para que baile por lo menos en estos segundos antes de retirarse. Los mirlos, la danza de los mirlos en este submarino amarillo.

Y en este submarino que estamos aquí a ritmo de cumbia, para Jorge y la banda borracha, llegan los Bobancó, justamente la banda borracha. A pura cuchara, en esta tardecita, le regalamos a los Bobancó la banda borracha.

0: pasa, maestro?
1: Lo que pasa es que la banda está borracha, está borracha.
2: No sabemos si la banda de la cuchara está borracha. Nos vamos a dar cuenta en un ratito cuando salgamos al patio de la Cuyun. Pero los bancos nos dicen, la banda está borracha. Y va a llegar ahora una canción que lleva el nombre de una banda mendocina del rock argentino, que es Caramelo Santo. Pero vamos a escuchar un clásico que se ha escuchado en los hogares de toda esta tierra, digamos, alguna vez. El Caramelo Santo del Cuarteto Imperial.

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1: ¿Le gusta a usted el caramelo santo, Esteban Garay? No sabe. Pero bueno, siempre viene bien un caramelo santo. Aquí el Cuarteto Imperial nos invitaba a bailar con esta canción que le dio nombre a la banda mendocina Caramelo Santo, pero con K. Ahora llegan los Continentales, seguimos en Colombia, con una canción que alguna vez conocí por Rubén Rada en la televisión argentina en Canal 13 de Buenos Aires, programa de Badía y Compañía. Rubén Rada hacía El Medio Peso. Nunca encontré esa versión, salvo ese recuerdo visual que me quedó de verla en aquella vieja televisión de mi madre Alicia. Los Continentales, El Medio Peso, llega aquí a este submarino.

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1: Jorge me dice, con medio peso no se puede comprar nada. Deja de vender humo, me dice, aquí en Submarino Amarillo. Los continentales, el medio peso, cumbia colombiana. Y vamos a seguir en Colombia con los guacharacos de Colombia. Y una canción que se hizo muy conocida en este territorio por los guaguancó. Los guaguancó, un grupo de cumbia colombiana que se escuchaba mucho en los hogares argentinos. Mi abuela Cristina y mi abuelo Antonio solían bailar mucho el disco de los guaguancó, La Burrita. En ese disco estaba El Cafetero. Hace poco Ladero Valdés, junto a Los Palmeras, hizo una versión del Cafetero. Y acá escuchamos a los guacharacos de Colombia, El Cafetero.

En ese disco de 1969 de los Guaguancó también estaba Un Sombrero de Paja. Va a llegar dándole una mixtura entre Colombia y Argentina Chico Novarro, que introdujo en el Club del Clan en los 60 la cumbia, mientras Palito Ortega y otros músicos, Johnny Tedesco, hacían rock o algo parecido a eso. Chico Novarro hacía cumbia en ese Club del Clan. Un Sombrero de Paja, Chico Novarro, para los muchachos de la banda borracha, le compartimos Un Sombrero de Paja.

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1: Una canción que me dice Esteban, muchos recuerdan, por lo menos las nuevas generaciones, con un capítulo de Los Simuladores, Los Impresentables, justamente. Bueno, esto se solía bailar, Esteban, en las casas, en los hogares, cuando se ponía el tocadisco y aparecían estas canciones. Y también aparecía la pollera amarilla, que todos conocieron por Gladys La Bomba Tucumana. Sabemos que proviene de Colombia y vamos a escuchar una versión de Chico Trujillo, Pollera Amarilla, aquí en este Submarino.

Y el chico Trujillo con la pollera amarilla. Nos vamos a otra pollera, pero la pollera colorá. Justamente la de Leo Valdés va a ser este clásico de la música colombiana, que llegó a ser parte de un capítulo de Los Simpsons, donde Bart canta la pollera colorá, justamente en el bar de Moe, donde los adultos lo ven cantar esta cumbia colombiana, por lo menos en la versión latina. La de Leo Valdés va a ser este clásico que también los Jovanco interpretaron en algún momento de su historia, la pollera colorá, la de Leo Valdés.

bailando al ritmo de Ladrillo Valdés, la pollera colorada aquí en este submarino amarillo. Me está acompañando Esteban Garay, quien les habla, Pablo Ochoa, acompañándote por dos horitas de musiquita aquí en este submarino amarillo. Ahora vamos a hacer una mixtura entre la cumbia y otros géneros musicales. Isaac Navarro, Ali, va a ser una improvisación con una canción que se hizo muy conocida, El Pescador, cumbia colombiana, Isaac Navarro, Ali, con clave de jazz y algo latino, nos lleva a escuchar El Pescador.

0: El Pescador, la particular versión que estamos escuchando en este submarino. Espero que estén disfrutando de la musiquita que estamos pasando. Ahora va a llegar una versión de una canción que se hizo muy conocida en los primeros discos de los Fabulosos Cadillac, Vaso Vacío. En aquella versión cantaba Celia Cruz. Luego, en un homenaje a los Cadillacs, Andrés Calamaro, que fue productor de ese disco, haría una versión. Pero ahora vamos a escuchar a Mauro Castillo, que hace una particular versión de Vasos Vacíos, que escuchamos aquí en 89.3 en este submarino amarillo.
1: Grande.

Mauro Castillo, Vasos Vacíos, mezclada con Mar. Vasos Vacíos es esta canción de los Fabulosos Cadillacs que hemos cantado alguna vez. Ahora llegan las Sobrinas de la Tía, esta banda mendocina, que va a ser un clásico de Sandro, justamente por ese palpitar. A la familia Cuyún le regalamos esta versión de Las Sobrinas de la Tía, de este clásico de Roberto Sánchez, que nada tiene que ver con nuestros compañeros, ni Roberto ni Enrique por su apellido, sino que justamente llega Sandro, interpretado por Las Sobrinas de la Tía, por ese palpitar.

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0: Estamos escuchando a las sobrinas de la tía por ese palpitar. Y en esta misma sintonía nos vamos a un clásico de la música cubana, que tiene algo de salsa, que tiene algo de cumbia. Una canción de La Lupita, pero que aquí se conoció por Mimi Maura, y justamente vamos a escuchar la versión de Mimi Maura, Yo no lloro más, se escucha aquí en este submarino amarillo.
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ahora yo no lloro más y me imagino en Bermejo bailando con la pata en el aire, pero bailando al ritmo de cumbia que estamos escuchando en este submarino amarillo. Le mandamos un fuerte abracito desde aquí, desde la Cuyun. Llegan Los Ángeles Azules con Vicentico, cantante de Los Fabulosos Cadillacs, para hacer junto a Los Ángeles Azules ¿Cómo te voy a olvidar? Así que te imagino con la patita en el aire, con Amaru bailando, ¿Cómo te voy a olvidar?

Y ahí estábamos escuchando a Los Ángeles Azules y Vicentico, ¿Cómo te voy a olvidar? Y llega, ya que escuchábamos con el Cuarteto Imperial la canción que le dio nombre a esta banda mendocina, Caramelo Santo, con su canción Nunca, que hace una mixtura con Los Caminos de la Vida, una canción que le gustaba mucho a mi abuelo Antonio y a mi mamá Alicia. Escuchábamos a Caramelo Santo, Nunca.

y de Caramelo Santo con Nunca. Y este fragmento de Los Caminos de la Vida, nos vamos a Bronco, que junto a Cristian Castro van a hacer una canción que Cristian Castro hizo muy conocida en el ámbito de la balada. Para Jorge, que está con el gancho y con los baldes y la cuchara, Bronco, Cristian Castro, Nunca Voy a Olvidarte.

despide Bronco y Cristian Castro, Nunca Voy a Olvidarte. Nos vamos a escuchar una bella canción de Ladelio Valdés junto a Lito Vitale, De un tiempo a esta parte. Te recordamos que estás escuchando Submarino Amarillo aquí en La Cuyun. Te acompaña en la operación técnica Esteban Garay, quien les habla, Pablo Ochoa. Dos horitas de música, ya estamos arrancando a la última hora del programa del día de hoy. Ladelio Valdés, Lito Vitale, De un tiempo a esta parte.

Lito Vitale haciendo una particular versión de Un Tiempo a Esta Parte, bella canción de la Delio. Ahora llega Totó y la Momposina, que hace una canción que también la Delio Valdés interpretó y que la hizo popular. Yo me llamo Cumbia. Totó la Momposina llega aquí en este submarino amarillo, este viajecito entre la cumbia y otros géneros, esa mixtura de otros géneros. Totó la Momposina, Yo me llamo Cumbia.

Y llega después de Totó la Momposina con Yo Me Llamo Cumbia, Los Palmeras, que invitan a Lila Downs y van a hacer una cumbia santafesina con mixtura latina, porque está Lila Downs. Buscate un hombre que te quiera. Llegan Los Palmeras, Lila Downs, aquí en este viajecito que estamos haciendo en este submarino amarillo, en La Cuyún, en la 89.3.

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Los palmeras y la Downs, buscando el hombre que te quiere, llega Sudor Marica y Sofía Viola haciendo No Soy, van a entrar un poquito al ritmo de la cumbia disidente en este viajecito de Submarino Amarillo. Sudor Marica, Sofía Viola, No Soy.

Y nos quedamos con Sudor Marica, que aquí está cantando con Sofía Viola, No Soy. Llega Sudor Marica con Tus Hijes Sí. Y estamos disidentes, y estamos con la cumbia disidente. Sudor Marica, con Tus Hijos Sí, con Tus Hijes Sí. Escuchamos aquí en este viajecito a Sudor Marica. Este viajecito es un marino amarillo, acá en la 89.3. Le invitamos a seguir sintonizando esta musiquita con mucho sudor.

Y de Sudor Marica con Susy que sí, nos vamos a Cumbia Queer, que junto a Susy Shock, la hermosa traba Susy Shock, llega con Rara. La escuchamos a Cumbia Queer y a Susy Shock aquí en la 89.3, en este viajecito que estamos teniendo en lo que llamamos Submarino Amarillo.

nos vamos a quedar con Susie Shock, que está cantando Rara con Cumbia Queer. Susie se suma a Sudor Marica y hace Vení a sudar. Vamos a sudar al ritmo de Sudor Marica con Susie Shock aquí en este submarino.

pide sudor, marica, con Susy Yo que nos dice venía a sudar. Vamos a la chusma inconsciente. Evelyn Cornejo desde Chile nos va a hacer bailar con esta canción con mucho contenido social, La Chusma Inconsciente.

Estamos bailando al ritmo justamente de la chusma inconsciente con Evelyn Cornejo. Y nos quedamos con Evelyn Cornejo, que se suma a Anarquía Tropical, esta grupa de grupo de cumbia chilena, con Prende la Mecha. Se la regalamos siempre a nuestro compañero Enrique. Dice que está escuchando la radio. ¿Alguna señal, chispita, si estás sintonizando el submarino amarillo, Anarquía Tropical, Prende la Mecha?

y de justamente Energía Tropical con Prender la Mecha, nos vamos con Sol Pereira, que se suma a los Caligaris, esta banda que le gusta tanto a nuestro compañero Michael Pereira, a hacer una canción de Sol Pereira, justamente Nadie Te Preguntó, en clave de ska, con algo latino, con algo de cumbia. Los Caligaris se suman con Sol Pereira y van a hacer esta canción que muchas veces le decimos a la gente cuando nos pregunta o nos dice barbaridades. Nadie Te Preguntó, Sol Pereira, Los Caligaris.

gusta esta versión de Sol Pereira con los Caligares. Nadie te preguntó. Acuario siempre va al frente, dice mi compañero. Yo no entiendo nada justamente de eso, pero los Caligaris nos invitaban a pensar. Ahora llegan los Ángeles Azules junto a Cazú y van a ser en esta rítmica que estamos teniendo de cumbia, de ska y de otros géneros, tú y tú, los Ángeles Azules y Cazú.

Y nos quedamos con Los Ángeles Azules. Aquí la estamos escuchando con Kazoo. Y ahora llega Nicki Nicole, que se suma a Los Ángeles Azules. Espero que estén disfrutando este viajecito que está llegando ya a sus últimas estaciones, es decir, a sus últimos momentos musicales de la tarde, el día de hoy. Los Ángeles Azules junto a Nicki Nicole va a llegar con Otra Noche a seguir bailando en este submarino.

de Los Ángeles Azules nos vamos al grupo Frontera. Según mi hija, el grupo de TikTok. Aquellos que tienen sombrero tejano. Llega el grupo Frontera junto a Yahixa y su esencia con una canción que se hizo popular, que todos cantamos apenas la escuchamos, Frágil. Yahixa y su esencia con Grupo Frontera la escuchamos en este submarino.

Y seguimos con el grupo Frontera y nos vamos a 1%. ¿Cuántas veces nos tocó estar al límite con la batería de nuestros celulares? Grupo Frontera y Bad Bunny, que no es el conejo Bad Bunny, sino que es Bad Bunny, junto al Grupo Frontera, hacen 1%.

Y hemos llegado al final, Esteban. Hemos dialogado poquito, pero hemos escuchado mucha musiquita en este submarino. Grupo Frontera va a llegar junto a ¿qué personajes? Haciendo Ojitos Rojos, última canción de este viajecito. Le mandamos un fuerte saludo a Jorge, que está a pura cuchara y a puro gancho. También a nuestro compañero Juan Pablo, que sintoniza la radio. A nuestro compañero Enrique, a Roberto, a Mariela, que debe estar sintonizando este submarino y debe haber bailado las canciones que hemos pasado en el día de hoy. Espero que le estén disfrutando. Nos vamos con Grupo Frontera y qué personajes, Ojitos Rojos, que le da cierre a este programa del día de hoy. Seguí sintonizando La Cuyum.

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5: Hola, hola, ¿cómo están? Bienvenidas, bienvenidos a Expreso Farco, el programa semanal del Foro Argentino de Radios Comunitarias. Este encuentro que tenemos cada 7 días, hace casi 19 años, para compartir las historias, la producción de las radios comunitarias del país. Y en el programa de hoy repasamos la historia nacional e internacional del Día del Trabajador y la Trabajadora. Nos metemos en el mundo del encierro y conocemos lo que les pasa especialmente a las mujeres privadas de su libertad. Anticipamos un encuentro que pone la mirada en la salud en manos del pueblo y también recordamos el homenaje que le hicimos las radios comunitarias a un grande de la comunicación popular en nuestra asamblea anual. Compartimos el Expreso Farco de hoy.
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5: Néstor Busso y un inolvidable homenaje de las radios comunitarias del país. Un abrazo colectivo, un gracias enorme y federal a una lucha de décadas desde la comunicación para la felicidad de nuestro pueblo. La producción desde Radio Futura de La Plata, de la mano de nuestra compañera Martina Dominela, para abrir el Expreso Farco de hoy.
6: Hay ocasiones que elegimos especialmente para revisar nuestros recorridos, saludar a un compañero o compañera para detenernos un momento y celebrar lo construido con otros y con otras. La Asamblea del Foro Argentino de Radios Comunitarias, que se realizó del 24 al 26 de abril, fue el momento que elegimos para hacer un homenaje a Néstor Busso. Un homenaje que encuentra como marco también los 50 años del último golpe de Estado. Néstor es militante de los derechos humanos y de la comunicación popular, dos luchas que confluyen y son parte de lo mismo. Fue fundador de Farco y de Radio Encuentro, en Viedma, impulsor y amigo de tantas otras experiencias comunitarias. Escuchamos las palabras de Juan Salvador de Lu, vicepresidente de Farco, durante este homenaje.
7: Néstor, una vida, la juventud, la dirigencia, el exilio, la comunicación popular, los juicios, la reconstrucción, los hijos, los nietos, los barrios, la comisaría octava, el andar. El periodismo, el otro catolicismo, las imprentas, letra por letra, vender las máquinas para sobrevivir, el obrero. En 1976 lo secuestraron 2 veces en el mismo día. Primero lo liberaron, horas después lo volvieron a llevar. Pasó 50 días vendado y atado en el Pozo de Arana y en el Pozo de Quilmes. Años después, sentado frente a un televisor, reconoció la voz de uno de sus captores, de Checolás. El mismo tono, la misma cadencia. El oído y el archivo, otra vez. El exilio en Brasil, empezar de nuevo en Vitoria, la capital del Estado, Espíritu Santo. ¿Cómo se empieza de nuevo en otro país? Empezando. La reinvención permanente. Al empezar de nuevo, él lo llamó doloroso, imposible de explicar para quien no lo vivió. Y el regreso, el desgarro, el desexilio. No se trataba de volver a lo conocido, sino de descubrir un país distinto, hasta lo más banal. Como entrar a un supermercado y no reconocer nada. Fundó Radio Encuentro en Viedma, fundó cosas que escribiremos en detalle alguna vez. De la comunicación no es un negocio, sino un bien social, un derecho humano, a Farco, a leer, a los 21 puntos por el derecho a la comunicación, a las mesas grandes, al Congreso, al escenario, los hijos, acá otra vez, los 20 años del golpe, la Olga, la vida juntos, las casas, las asambleas, las discusiones, intentarlo otra vez. Que Néstor nos visite un rato para ver cómo estamos. De nuevo, al llano. Declaró los juicios por delitos de lesa humanidad como en la causa de la comisaría octava. Testificó por sexta vez. Cada declaración es un fragmento de biografía convertido en prueba judicial. Asumió como secretario de Derechos Humanos en Río Negro. Antes de aceptar, llamó a Estela de Carlotto para pedirle consejo. Ella le dijo que sí y él prometió esta, y ella prometió estar al día de la Asunción. Estuvo. Después Néstor renunció, porque es así. La política para él era otra cosa. Buzo de las palabras, testimonio, denuncia, resistencia, la palabra que se hace radio, que se hace proyecto de ley, que se hace memoria en un juicio, el premio Angelelli. Angelelli y la persona, hacerse siempre pueblo. ¿Dirá Néstor que logró lo que quiso? No lo sabemos. ¿Dirá Néstor que vivió como quiso? Probablemente. Es importante el cierre de un viernes largo como este, leer algo sin demasiado filtro, sin demasiado rumbo, ni qué cosa. Un comentario que queríamos hacer sobre alguien, sobre el que queríamos escribir algo. Y que después las palabras se sequen al sol, al vientito, para que mañana haya algunas personas más dando vuelta por ahí, que le llegue a quienes las necesiten. Néstor como una contraseña, como nuestra contraseña, como un entonces vamos para allá. Néstor, el de la energía inagotable, el del respeto a los que hacen, el que nos desafía a pelearlo, el que nos habilita. El que cruza medio país si una reunión es importante, si una escuela lo pide, si necesitamos consejos, si necesitamos algo. Néstor, el que está en cuatro provincias en 24 horas y siempre a la vez, ¿tendrá hologramas? Ahora, probablemente Néstor va a volver a cruzar el país. Dirán los currículum vitae de tantos, conocimos al loco. Y no hay premios a la altura del cariño que le tenemos. O sí, quizás, una asamblea que se para en algún momento y lo aplaude.
6: La construcción y los recorridos de la comunicación popular en nuestro país se pueden pensar a través de hitos, conquistas, luchas, leyes, desafíos. Pero esencialmente a través de la vida de compañeros y compañeras. Uno de ellos es Néstor Buzo.
8: Gracias, mucha emoción y esta asamblea es el mayor orgullo. El haber estado desde el inicio y el saber que esta construcción es esto. Son ustedes, ese es el orgullo. También tengo que decir el orgullo de nuestro equipo en Radio Encuentro. Y yo hace años dejé de ser delegado porque tengo y excelentes delegados que tienen la edad de mis hijos, Cristina y Diego, y que son un poco hijos también. Y bueno, y la familia y el creer que es posible la transformación. Así que yo espero que podamos volver a gritar ganamos, y que ganemos en serio, que podamos transformar y construir la felicidad de nuestro pueblo, que en definitiva eso es lo importante. No podemos ser felices si no vivimos en medio de un pueblo feliz.
6: Desde la ciudad de La Plata, provincia de Buenos Aires, reportó Radio Futura para el Expreso Farco.
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5: El Día del Trabajador y la Trabajadora es siempre internacional. La historia de este feriado que no nació de un repollo, en el informe de nuestro compañero René Caiconte, desde FM La Voz del Cerro de San Salvador de Jujuy.
10: El saludo desde la provincia de Jujuy para el Expreso Farco. En esta oportunidad, contarles sobre esta fecha tan importante como es el 1 de mayo, Día Internacional del Trabajador. Quisimos saber un poco de la historia de cómo nace esta fecha, por qué se conmemora, y por eso recurrimos a un profesor de historia, Raúl Mamani, que nos va a contar primero por qué se conmemora esta fecha en todo el mundo.
11: Que nace por allá por 1889 en un congreso de la Segunda Internacional, que era un grupo de organizaciones europeas y algunas de América, como de Estados Unidos, que se juntaron, discutían siempre por la cuestión, la problemática de los trabajadores a nivel internacional. Y bueno, en 1886 en la ciudad de Chicago había pasado una tragedia con una manifestación, como en esa época no había muchos derechos para los trabajadores, entonces hubo un fuerte estallido, pelea entre la policía y los trabajadores, bueno, hubo una masacre ahí, y después, bueno, terminaron condenados 8 trabajadores a la horca, y bueno, de ahí quedó, digamos, como una cuestión muy fuerte en las organizaciones de aquella época. Y entonces, frente a esa situación que había pasado en Chicago, deciden en 1889 decretar desde ese sector que se pueda conmemorar en todos los lugares del mundo ese día.

0: como el Día Internacional de los Trabajadores, el 1 de mayo.
1: También nos contará de cómo llega a la Argentina, cómo se conmemora este Día Internacional del Trabajador en nuestro país.
0: Y en Argentina, al año siguiente, donde todo el mundo conmemoraba, porque en todos lugares, en Argentina se hace el 1 de mayo de 1890, en un lugar que se llamaba, era una plazoleta, el Prado Español, en Buenos Aires, donde se congregan, digamos, muchísimos trabajadores, porque ahí hay que recordar que también en ese periodo en Argentina había una inmigración muy fuerte de españoles, italianos, alemanes, polacos, donde, bueno, también estaban siendo expulsados estos trabajadores. Le decimos inmigrantes, pero en realidad eran trabajadores que habían sido expulsados por la misma, el mismo adelanto de las máquinas que estaba dándose en la Revolución Industrial, en la segunda fase, o también por cuestiones políticas. Y todos esos trabajadores ya venían con una organización en sus espaldas. Algunos eran anarquistas, otros eran socialistas. Todo el comunismo no existía para ese periodo. Y ellos son los que organizan el 1 de mayo de 1890 en Buenos Aires, y después en otras ciudades como Rosario, Bahía Blanca, Chivilcoy, que son los lugares, digamos, donde había mucho movimiento obrero.
1: Más allá de conmemorar, recordar lo acontecido, también nos va a comentar por qué es feriado este 1 de mayo, Día Internacional del Trabajador.
0: Ahora, ¿cómo llega a ser un feriado? Porque eso también, porque recuerden lo que les estoy contando, que esto lo habían organizado todas fuerzas obreras totalmente independientes de los estados, porque el estado para ese momento, una, que no existía ni el Ministerio de Trabajo como existe hoy, aunque el gobierno de Milei lo disolvió, existe una Secretaría de Capital Humano ahora, pero que estamos casi igual que en esos periodos, el trabajador no dependía del estado. O sea, si se quería organizar, se organizaba de manera independiente. Si tenía que pagar su cuota sindical, cobraba e iba a pagar personalmente al sindicato. Entonces había una independencia total del estado. Ahora, ¿cómo se institucionaliza este día feriado? Porque imagínense ustedes, llegaba un 1 de mayo de cualquiera de estos años, de 1900, por ejemplo, los trabajadores abandonaban la fábrica y salían a la lucha porque no era un feriado, y ellos lo tomaban como un momento de lucha, de conmemorar, recordar esos asesinados en Chicago y de tantos otros que habían sido asesinados, y bregaban por la lucha que hoy parece que la perdimos literalmente en los hechos, que es las 8 horas de trabajo, 8 horas de descanso y 8 horas de dispersión. Esa era la clave, porque en ese momento no existía.
1: Y para terminar, también nos contará sobre esta famosa CGT, Confederación General del Trabajo, que agrupa a los trabajadores del país.
0: Todo el mundo dice CGT, relaciona automáticamente con el peronismo, y la CGT la fundaron casualmente en 1930 los socialistas, los anarquistas y los comunistas. Ellos fundan la Central General del Trabajo, que hoy es la madre de todos los sindicatos, vamos a decir así, o la que aglutina a todos los sindicatos. Los partidos tradicionales, el peronismo por un lado, el radicalismo por otro, ¿cómo empezaron a tratar de encauzar y que se olviden? Vuelvo a reiterar este concepto, el ADN internacionalista y de lucha, que era el 1 de mayo, por eso se dice el 1 de mayo, Día Internacional de los Trabajadores.
1: Así quisimos recordar en esta fecha tan importante el Día Internacional del Trabajador. Desde Jujuy, desde la Voz del Cerro, 92.1 MHz, les informó René Caiconte para el Expreso Farco.
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3: Mujeres tras las rejas, mujeres que sostienen con sus hombros todo un sistema mientras afuera espera la libertad. La producción de Aire Libre, Radio Comunitaria de Rosario, con Caro Carranza y Félix García Colombi.
4: El sistema carcelario se apoya sobre los hombros de las mujeres. Y cuando ellas están presas, ¿qué pasa?
5: Las desigualdades de género se expanden hasta las mismas sombras de la cárcel. Graciela Rojas, fundadora de la organización Mujeres Tras las Rejas, opina sobre la aplicación de la ley 24.660 y las condiciones de las mujeres que están bajo el sistema penitenciario, ley que tiene por objetivo la reinserción social a través del acceso al trabajo.

0: a la educación y a la salud.
1: Creo que todos buscamos lo mismo.
2: Durante muchos años, pero muchos de muchos, las mujeres que llegaban a un nivel de la condena que la ley habilita solicitar al juez acceso a determinados derechos, que después por supuesto depende del juez, etcétera, ¿no? Depende de la causa y un montón de cosas, pero no había dónde canalizar esa acción de acceso a derechos. Nosotros en el 2021 inauguramos la Casa Cristina Vázquez, donde las mujeres pueden realizar el pregreso carcelario, es decir, tienen la opción, el derecho de acceder a capacitaciones. Por supuesto que eso conlleva que hay que poner una persona que haga la tuición, porque las mujeres, a los varones también, hay que ir a buscarlos a la unidad, traerlos a hacer la capacitación y volverlos a llevar a la unidad. La diferencia está que los varones tienen siempre un entorno que los sostiene, las mujeres no. Las cárceles las sostienen las mujeres. En toda América Latina, en toda Europa, donde ustedes quieran mirar, los sistemas penitenciarios, carcelarios, están sobre los hombros de las mujeres. Las mujeres son las que llevan la comida, las que visitan, el amor, el encuentro, la familia, las que debaten con los jueces, con los fiscales, con los abogados. O sea, y entonces cuando le toca a las mujeres, hay un desgaste ahí, porque yo si te tengo los pibes no te puedo llevar el bagallo. Y esa es una realidad. O sea, cuando una mujer cae presa, se desmorona una estructura que generalmente es familiar, pero es matriparental, digamos, ¿no? Depende de ella. Y pasa a otra mujer. Entonces, esa otra mujer te tiene los pibes, te tiene la madre, te tiene el hermano, etc. Y entonces es difícil que pueda, no es que es un problema de amor, de desamor, de desamparo, es un problema real, concreto, de economía. La

inclusive la cárcel ahora está en un sistema muy lejos, no llegan los colectivos, o sea que hay que tomar dos colectivos, es muy caro, el colectivo es muy caro, entonces es muy difícil. Así todo, nosotros que venimos trabajando hace 20 años y que todas las actividades de este año son en conmemoración de los 20 años de sostener intervenciones socioeducativas culturales en la cárcel de mujeres, donde ininterrumpidas, o sea, hemos podido, podemos mirar hacia atrás y ver que no hemos tenido ausencia dentro del trabajo carcelario, ni en el adentro ni en el afuera, por 20 años.

0: En el año 2025 se vio un incremento de la población femenina en entornos de encierro y en Santa Fe son algo más de 300 las mujeres privadas de su libertad. Una de las acciones de la organización Mujeres Tras las Rejas es dar voz a las mujeres privadas de su libertad a través de un programa de radio que realizan en Aire Libre Radio Comunitaria. Desde 2021 cuentan con la Casa Susana Vázquez, casa donde las mujeres que tienen salidas transitorias pueden capacitarse en oficios y participar de distintos talleres.
1: Los que no pueden dormir.
2: Acá escriben las nadies, las despreciadas, las expulsadas y desterradas, con palabras que pesan, que dicen lo que necesita ser nombrado por ellas y leído por todas. Del libro Palabreando, contextos de mujeres latinoamericanas privadas de su libertad. Para Expreso Farco, Aire Libre, Radio Comunitaria.

0: 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Se viene un nuevo encuentro del Movimiento de Salud Popular en Formosa, un espacio que apuesta por la salud en manos de la comunidad y no de las farmacéuticas. Pope Solari, desde el Instituto de Cultura Popular.
1: Nosotros en el año 1990, un grupo de religiosas, veíamos de todo el NEA, veíamos la necesidad de reunirnos porque veíamos que se venía así a nivel salud, a nivel hospital, algo que no iba a estar al alcance de la mayoría de nuestro pueblo.
2: Así describe la hermana Amelia Nardelli el nacimiento del Movimiento de Salud Popular Lay Crimpo, cuyo nombre deriva de Crimpo, comunidades religiosas insertas en medios populares, a las que luego se fueron sumando laicos, conformando de esta manera la sigla Lay Crimpo.
1: Y entonces surgió la idea de reunirnos. Fue así que en noviembre del año 1990 nos reunimos 28 hermanas, sin saber de que iba a tener semejante envergadura 14, 15 años después.
2: Pasaron 14, 15, 20, 36 años y los encuentros se fueron repitiendo en diferentes provincias, congregando cada vez a más personas. De 25 pasaron a ser 100, 400, en algunos casos 800 personas, que se juntaban una vez al año para compartir saberes y prácticas a favor de la salud de las personas y del ambiente. A las religiosas se fueron sumando trabajadores de la salud, vecinos, docentes, campesinos e indígenas que intercambiaban conocimientos sobre plantas medicinales, alimentación natural, producción agroecológica, biodanza, masajes terapéuticos, diferentes prácticas de medicina alternativa enfocada más en la salud que en la enfermedad, utilizando remedios más naturales que farmacéuticos, apuntando a una salud en manos de la comunidad.
3: El cuidado de la salud incluye sentirnos parte de la naturaleza.
4: Elizabeth Molina, Lay Crimpo Formosa.
3: Entonces, así también como cuidamos nuestro cuerpo, también cuidamos las plantas, pero para cuidar nuestro cuerpo también necesitamos alimentarnos bien, comer comida saludable, también volver a esa comida natural que como hacían nuestros abuelos y no comer tanta comida chatarra, ¿no es cierto? Tanta comida procesada, porque eso tiene colorantes, conservantes, todo lo demás que hace daño a la salud.
5: El Lay Crimpo lo conocí cuando estaba haciendo la residencia de Medicina General en Rosario.
4: Doctor Juan Pablo Pérez, Lay Crimpo Rosario.
5: Y desde ahí ha sido un vínculo constante. Los primeros años me nutrí un montón de nuevas experiencias, nuevas técnicas, saberes, y eso lo fui volcando a la comunidad. Trabajo en salud pública en Rosario, en barrios que hay violencia, necesidad, migraciones, comunidades nativas, y bueno, esto es para mí fundamental. Estoy brindando talleres un poco también en devolución a todo lo que el Lay Crimpo me dio. Bueno, espero que nuevas generaciones, no sé si de médicos o de compañeros de todos lados, tomen esta posta y podamos seguir creciendo como movimiento.
2: Este año, el encuentro número 36 del Lay Crimpo tendrá lugar en Formosa los días 6, 7 y 8 de noviembre de 2026, con participación de delegaciones de diferentes provincias de nuestro país y de países hermanos. Una nueva cita para seguir intercambiando y multiplicando más de 100 prácticas saludables, haciendo realidad la salud en manos de la comunidad.
6: Esto de pensar la salud en manos de la comunidad, y creo que en este momento es un momento parecido a los 90, ¿no? Donde
4: Payá Pereda, Movimiento Agroecológico de América Latina y el Caribe.
6: Donde de nuevo hay una retracción de las políticas públicas. Bueno, y para mí es muy estratégico la articulación del Lay Crimpo con el MAELA, que bueno, promovemos un poco la agroecología. Lo que estamos buscando es tratar de articular las distintas dimensiones de la vida para bueno, justamente proyectarnos y reflexionar sobre el buen vivir, entonces construir ese buen vivir desde una visión como mucho más integral y holística.

0: No hay tiempo. Y hasta aquí llegamos con Expreso Farco. Cristian Torres estuvo en los controles y en la edición final del programa. Pepe Frutos en la conducción. Participaron hoy FM La Voz del Cerro desde San Salvador de Jujuy, Radio Futura de La Plata, Aire Libre, Radio Comunitaria de Rosario y el Instituto de Cultura Popular. Nos reencontramos la semana que viene con un nuevo Expreso Farco. Chau.
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6: ¿De dónde viene tu canto, tu voz de heridas torcasas? ¿De dónde traes tristeza, ballista niña de escarcha, que arriero andar solitario se detuvo en tu nostalgia? Que madrugadas te crecen cuando te canta el tonado. Eres vid que sube al viento, hecha copla enamorada, para contarle a los nidos las soledades del alma. Cantar del álamo al río y del valle a la montaña. 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Eres racimo de endechas para la niña que se ama, para el olvido y la ausencia, para la fe y la esperanza. Dulce sabor de vendimias tienen tus coplas tonadas cuando derramas el vino del canto en la serenata y entre cogollos le arrimas al querer tu tibia llama. El hombre de Cuyo entrega el corazón cuando canta. Por eso quiero tus versos estremeciendo mis ansias. Quiero tu música tierna para mis viñas amargas. Por eso siento que vivo país adentro en la patria cuando te nombran los criollos, cuando te cantan.

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0: Y a veces más saludo a las fuerzas de la madre tierra, en su abuela, en su abuelo. Y a veces más saludo a las fuerzas del agua, abuela agua, abuelo agua. Y a veces más saludo a la fuerza del fuego, fuego abuelo, fuego abuela. Y 10 veces más saludo a las fuerzas del viento, viento abuelo, viento abuela. 10 veces más saludo a todos los hermanos y a toda la gente. Mi nombre es Rancalé, Yanquinao es mi origen ancestral, el Malargüe es mi origen territorial. Démonos una pequeña palabra azul. Somos las cuatro fuerzas. La biodiversidad es la vida. Hermanas, hermanos, a levantarse, a despertar, a recordar. El tiempo es ahora.
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El hombre de cuyo entrega el corazón cuando canta, por eso quiero tus versos estremeciendo mis ansias. 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